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1: Son las 21 horas.
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2: Bienvenidos, bienvenidas. Comienza este nuevo episodio, nuevo capítulo del Fiesta Mix Post 18, por supuesto. Post Fiestas Patrias 2026. ¿Cuántos días alcanzaste a celebrar? Fuiste de fonda en fonda, asado familiar, reunión familiar. Bueno, el que siempre termina diciendo, la última y nos vamos. Bueno, ese es un clásico también del 18. Balance también, la mejor comida que probaste. Bueno, de eso vamos a estar hablando en este capítulo del Fiesta Mix. Y los invito a que se queden con nosotros y no se cambien de la frecuencia de tu radioemisora favorita. Iniciamos también con muy buena programación este capítulo y grandes canciones que te acompañan desde este momento con los charros de Luchito y Rafael y luego los machos de la cumbia. Comienza Fiesta Mix ya primaveral a estas alturas.

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2: Es el Fiesta Mix que te acompaña en este capítulo, en este episodio. ¿Cuál fue la mejor comida que probaste para el 18? Imagino el choripán, el asado, las papas. Yo, créanme que hicieron papas con mayo y yo no las probé. Hasta el día de hoy me arrepiento. Quedé las pedí y no me las comí. Me fui con puro choripán y cortes de carne. Bueno, espero que lo hayan disfrutado bien. Y además, me imagino que la cumbia, la cueca, la ranchera no faltaron en la ramada, en la celebración. ¿Y qué es lo que más también pedían en la mesa? El terremoto, un clásico también de estas celebraciones de fiestas patrias. Continuamos junto a la red Archie de emisoras con esto que es el Fiesta Mix y además la buena música que continúa junto a la Sonora Barón y luego Chumbeques. Continuamos con nuestra programación.

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1: Continuamos, sigue el Fiesta Mix acompañándote. Buena música post 18 de septiembre. Fueron pocos días y les cuento un detalle no menor. Bueno, el próximo año será sábado y domingo, respectivamente 18 y 19, pero por ley, ahí la ley 20.000, el día 17 se declara feriado porque si es que el 18 cae sábado y domingo, igual van a ser 3 días, que es nuestra cuota mínima. Y el 2028 tendremos un 18 ya extra largo, donde nuevamente 18 y 19 cae día lunes y martes. Imagínense, todo comenzará el viernes, como el viernes 15, por ahí va a empezar todo. Bueno, a prepararse entonces para los que les gusta celebrar y les faltaron días. Nosotros continuamos con nuestro programa. Es el Fiesta Mix en este capítulo que sigue con Dinastía Ranchera, los Tucas del Sur y los Pincheiras del Sur.

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1: Avanzamos, este es el Fiesta Mix Pose 18 con buena música para que tú escuches y disfrutes en nuestro espacio. Vamos de inmediato con más canciones, con Rambar junto a Nadie, luego Downtown con Steffi Ayala, Maxi y los Champions acá en el Fiesta Mix.

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1: Señoras y señores, continuamos con nuestro programa, así es, luego de estas fiestas patrias que disfrutamos en familia, así es, de tanta empanada, choripán, asados, bueno, ¿alguien pensó en la ensalada? Sí, alguien tiene que haber pensado en la ensalada, pues ¿cómo es posible que no? Y bueno, todo el mundo comienza a decir, ya desde el lunes parto la dieta. ¿Alguien partió la dieta? Diga la verdad, di la verdad, Rosa, ¿se comenzó la dieta? ¿Sí o no? Bueno, ahí ustedes tienen que confesar para poder bajar esos kilitos de más y regresar a nuestra normalidad. La música sigue acompañándote en el Fiesta Mix en este capítulo. Ya en primavera 2026 con los Tigres de Parral, Taira y la Fuerza Ranchera y los Cuatro Haces de la Cumbia. A seguir bailando, a seguir disfrutando.
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1: Continuamos con nuestra programación, buenas canciones, seguimos acá en el Fiesta Mix ya en esta primavera 2026, vamos con este mix ranchero tropical en nuestro programa.

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1: Fiesta Mix en esta primavera 2026, donde ya todo desierto florido, uno de los panoramas imperdibles en la región de Atacama. Si tiene la oportunidad de ir, vaya. Sigamos con la buena música, escuchamos a los Tigres del Norte. A continuación en nuestro programa.

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2: Es el Fiesta Mix que te acompaña en esta época con excelente programación. Vamos de inmediato con más éxitos, pero antes, bueno, estamos luego del 18, poniéndonos a dieta, echando de menos, y los clásicos de la música no faltaron, ¿ah? ¿Qué clásicos te recuerdan? Bueno, la cueca, la cumbia, clásicos también, y anécdotas que van quedando ahí en la fiesta familiar, el que tomó un poquito de más, ¿ah? El que se quedó dormido, el que no paraba de comer, en fin. Mucha diversión y espero que cada uno de ustedes lo hayan pasado increíble en otra celebración más de Fiestas Patrias ya en el año 2026. Próximo año, ya saben, 3 días nuevamente. Bueno, vamos a continuar con la música y los buenos éxitos. Escuchamos más canciones en nuestro programa en este capítulo ya en esta primavera. Nos quedamos de inmediato con la Combo Tortuga, para que no me olvides, y qué personaje sigue el Fiesta Mix.

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1: Es el Fiesta Mix que te acompaña en todo Chile. Vamos a seguir con buena música ahora, escuchando a los Morales de Longaví, luego los Rufianes del Sur y Sabor y Pasión de Chile. Sigamos pasando lo sensacional con la buena música que te presentamos acá en el Fiesta Mix, con un buen ritmo en todo Chile, junto a la red Archie de emisoras y junto a Master.

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1: 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Vamos a Argentina para escuchar Buen Ritmo junto a Mar Azul. Yo me enamoré. Estás junto a la buena música del Fiesta Mix en todo Chile. Y luego nos quedaremos con Ráfaga. Dale volumen, DJ.

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1: Sigue el buen ritmo, estás en el Fiesta Mix. Vamos con Efecto 3 y los machos de la cumbia, Piel Morena. A continuación en nuestro programa, con los estrenos también que tenemos en Master Media, el sello de la música chilena. Estás escuchando en todo Chile el Fiesta Mix. ¡Ah!

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1: María José Quintanilla en el Fiesta Mix. Esto es Fue Di.

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1: Seguimos con el Fiesta Mix en todo Chile junto a la red Archi de emisoras. Gilda, no me arrepiento de este amor. Luego Selena, como la flor. Continuamos escuchando buena música, acompañándote en esta primavera 2026. Es el Fiesta Mix en todo el territorio nacional.

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1: Una programación fabulosa, llena de buenas canciones acá en tu radio emisora favorita. Sí, ese es el Fiesta Mix. Vamos con los Rancheros de Plata, que continúan acompañándote con los buenos éxitos.

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1: Sigue la buena música, las cumbias y el buen ritmo. Vamos con Noche de Brujas. Esto es Óyeme, estás en el Fiesta Mix en todo.

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1: Buenas canciones, buen ritmo para acompañarte. Es el Fiesta Mix en todo Chile en esta primavera 2026. Y flores, qué rico, florece todo, todo. Esos árboles que comienzan a dar sus frutos también en toda esta época. Y nosotros te acompañamos con buena música. Vamos con los correteados rancheros acá en el Fiesta.

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1: 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Jamás podremos olvidar a la maestra, la única, la tremenda Celia Cruz, que nos acompaña con su música, su ritmo, que quedó guardado ahí en nuestras memorias, sin duda alguna. Escuchamos La Vida es un Carnaval, Celia Cruz. Es el Fiesta Mix que te acompaña en esta primavera 2026.

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1: Pero qué buen ritmo, parientito. A continuación, con la buena música del Fiesta Mix, vamos de inmediato con Motivación Ranchera, La Cruz de Madera, luego Grupo Fuerza Brava, El Lujo de Tenerte y Grupo Gavilanes de Chile junto a Cristóbal Andrés. Esto es Ya es muy tarde.

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1: Quedan instantes y momentos para disfrutar de buena música. Nos vamos de inmediato con nuestros amigos de La Macomba 4M y luego Santa Feria es el Fiesta Mix.

0: Chao, chao. Nos encontramos la próxima semana con buena música acá en el Fiesta Mix. Soy Ismael Pereira Calderón. Gracias por la sintonía. Y sigue conectado a tu radio emisora favorita junto a la red Archi, que estén todas y todos muy, pero muy bien. Chao, chao, chao.
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3: Son las 23 horas y 57 minutos.
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0: 0 horas y 15 minutos.
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0: 0 horas y 21 minutos.
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0: 0:51.
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0: 0 horas y 59 minutos.
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0: 1:31.
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0: Son las 2 y 20 minutos.
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0: Son las 2:31.
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1: Son las 2:44.
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0: Son las 3:35.
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1: Son las 4 y 15 minutos.
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0: Son las 4:23.
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0: Son las 4:49.
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1: Son las 5 de la madrugada.
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0: Hola, hola, ¿qué tal? Dios les bendiga. Muy buenos días, queridos amigos, amigas, queridos hermanos y hermanas en la fe. Siempre es una alegría poderlos saludar en este espacio maravilloso que Dios nos da en su programa Cristiano Nace una Esperanza. En este día, ya 27 de septiembre, cuando estamos despidiendo el mes de la patria, el mes de la Biblia, que es maravilloso, y cuando hemos comenzado a transitar por una nueva temporada que es la primavera. Y quiero saludar a todos nuestros amigos, a todas nuestras amigas, a todos los hermanos y hermanas en la fe, a todos nuestros auditores, auditoras y a todos quienes en esta hora se encuentran conectados con nosotros a través de Radio Acogida. Así que queremos darle la bienvenida y decirle que Dios le bendiga. Quiero saludar a mi hermano Jorge, que está en la sala de controles. Dios te bendiga, hermano Jorgito, toda bendición de lo alto. Y quien estamos para poder transmitir 2 horas y 30 minutos, una programación donde hay una palabra del Señor para nuestra vida, donde hay cantos y alabanza para el Señor. Así que Dios bendiga a todos y a todas, y son todos bienvenidos en esta hora de esta mañana a este nuevo encuentro de este programa Cristiano Nace una Esperanza. Y siempre será una verdadera alegría poder llegar hasta sus hogares, a esos lugares de trabajo, a sus vehículos y donde quiera que se encuentre, siempre llevando una palabra de fe, una palabra de esperanza y sobre todo llevando un mensaje de Jesucristo. Así que queremos comenzar escuchando siempre la palabra de Dios, que nos invita a detenernos por un momento a pensar seriamente en cómo estamos viviendo nuestra vida. Por eso en el libro de Efesios capítulo 5 versículo 15 la palabra de Dios nos dice: mirad pues con diligencia cómo andéis, no como necios sino como sabios, aprovechando bien el tiempo, porque los días son malos. Y estos son los días malos que estamos viendo. Estamos observando diariamente todas las cosas que suceden a nuestro alrededor. Por eso, amigo, amiga, es importante que nos acerquemos al Señor, busquemos su rostro mientras pueda ser hallado. ¿Y sabe por qué? Porque el tiempo que pasó ya no vuelve. Los momentos que Dios nos concede son una oportunidad para acercarnos a Él, para amar, para perdonar, para servir y también para anunciar el Evangelio. Por eso es que la iglesia cristiana debe estar anunciando el Evangelio en este tiempo hoy más que nunca. Por eso, queridos amigos, hermanos, mientras tenemos este momento juntos, abramos nuestro corazón a lo que Dios quiere hablarnos a través de su palabra en el día de hoy. Así que quizás alguien esté pasando por una dificultad, está escuchando la radio en esta mañana, quizás alguien necesita una palabra de esperanza, quizás alguien necesita volver a sus ojos nuevamente hacia Jesucristo, y es necesario que lo hagamos. Y queremos decirle que desde el comienzo del programa todavía hay esperanza, todavía hay oportunidad. Jesucristo sigue llamando al corazón del ser humano. Así que, amigo, amiga, es un buen momento para que juntos adoremos, exaltemos el nombre del Señor. Por eso le invito a permanecer junto a nosotros, a escuchar la palabra de Dios con un corazón dispuesto y compartir también este programa ahí a través de las redes sociales, los links para que muchos otros puedan conectarse junto a nosotros en esta mañana. Que Dios les bendiga, puedan recibir la palabra del Señor. También pueden escribirnos, comentarnos, hacer sus comentarios, sus peticiones de oración, compartir este programa y enviar los enlaces a sus amigos y sus amigas. Así que Dios le bendiga, y pueden escribirnos al WhatsApp más 569-4562-4473. Así que son todos bienvenidos a su programa Cristiano Nace una Esperanza aquí en Radio Acogida, y comenzamos este programa en ese nombre que es sobre todo nombre, en el nombre de Jesucristo nuestro Salvador. Muy buenos días, querido hermano Jorge, ¿cómo está?
1: Hola, hola, hermano, que Dios les bendiga a cada uno de ustedes. Dios bendiga a mi hermano Gabriel también ahí en la sala. Le damos gracias al Señor por una oportunidad más de poder estar junto a cada uno de ustedes como cada domingo, así es. Así que le damos gracias al Señor por esta oportunidad de poder compartir, así es, un momento de fe, de esperanza, un momento en el cual podemos reflexionar en la palabra del Señor y que tanto bien hace hacia nuestras vidas y corazones, así es. Así que en esta mañana, así que le invitamos a ustedes que puedan ser parte también de esta su programación, de su programa Cristiano Nace una Esperanza, y que en este día podamos ser parte también de algo especial que Dios hace en cada uno de nuestros corazones, así es, que día a día nos muestra el camino para acercarnos cada vez más a Él, reconociendo, así es, qué importante es que podamos reconocer delante del Señor que sin Él nada podemos hacer. Todo lo que hagamos, todo lo que alcancemos en este mundo, en esta tierra, va a perecer, y por lo tanto la importancia de nosotros poder acercarnos a Dios, poder buscar su rostro. Jesús está a la puerta, y qué importante es que nosotros podamos escapar, así es, de todo lo que ha de venir a la tierra. La palabra de Dios cada día se cumple delante de nuestros ojos, así es. Pero la importancia de poder acercarnos a Dios, buscar el rostro de Dios mientras Él pueda ser hallado, mientras Él está cercano. Vemos como muchas vidas hoy día no están con nosotros. Niños, jóvenes, ancianos, parten de este escenario. Y por eso la palabra de Dios nos dice cuán frágil es nuestra vida, cuán frágil somos nosotros en esta tierra, y la importancia de poder buscar el rostro de Dios mientras Él pueda ser hallado. Hoy día estamos, mañana no lo sabemos, y por eso la importancia de dejar que Dios actúe en cada uno de nuestros corazones. Así que le invitamos en este día a poder ser parte de este su programa Cristiano Nace una Esperanza, buscando también el rostro de Dios por medio de la palabra que vamos a compartir junto a cada uno de ustedes. Y esperamos que usted no se desconecte, así es, sino que siga esta sintonía y poder también un rato más orar al Señor, poder reflexionar en lo que Él tiene preparado para cada uno de nosotros. Que Dios les bendiga, hermano Gabriel, a cada uno de nuestros auditores que domingo tras domingo nos acompañan, que son parte de este su programa Cristiano Nace una Esperanza. Y que en este día esa esperanza esté puesta en nuestro Señor Jesucristo. Que Dios les bendiga. Bienvenidos, bienvenidas a su programa cristiano Nace una Esperanza.

Muy bien, estamos de vuelta luego de esa hermosa alabanza, porque Él vive, así es, Jesucristo vive y aún reina para siempre. Le damos gracias al Señor por que Él día a día nos muestra de su amor, de su misericordia, y porque cada mañana Él restablece, así es, todo aquello que para nosotros es imposible, Él lo hace posible sobre cada una de nuestras vidas. Le damos gracias al Señor porque Él aún sigue restaurando vidas, Él sigue sanando corazones, Él sigue mostrando, así es, de su amor y misericordia, y nos da la oportunidad, así es, de poder acercarnos a Él, así es. Y qué maravilloso es saber que Dios está a nuestro lado y que nunca nos deja solo, a pesar de que muchas veces las circunstancias, los procesos de nuestra vida son dolorosos para algunos, para otros menos, y para otros quizás en este momento están atravesando situaciones difíciles. Pero sabemos que Dios permanece fiel para cada una de nuestras vidas, y por eso es motivo de darle gracias al Señor. Cada mañana Él nos da la oportunidad de poder expresar, así es, hacia Él nuestras palabras de gratitud de nuestro corazón. Y que en este día, donde quiera que te encuentres, donde quiera que puedas estar transitando o yendo a algún lugar, quizás adorar al Señor también en esta mañana, puedas decirle al Señor con todo tu corazón: gracias, Señor. Gracias por darme una oportunidad más. Gracias, Señor, por permitirme expresar delante de tu presencia lo maravilloso que eres tú, y que cada día me das la oportunidad de acercarme a ti. Quizás puedas decirle: has cometido muchos errores, quizás le has fallado al Señor, pero hoy también es un día más que Dios te da para poder acercarte con todo tu corazón. Quiero invitarlos en este día a poder ir a la presencia del Señor, poder orar por este escenario, por esta plataforma, por este lugar. Orar por cada vida, por cada familia representada que hoy día nos escucha de los distintos lugares, aquellos que van escuchando quizás en su vehículo esta transmisión. Dios en este día pueda operar, pueda obrar en nuestras vidas, y dejemos que su Espíritu Santo, que es mayor que todo espíritu, hoy día obre, tome el control de sus vidas, de sus corazones. Que Él sea aquel que se mueva en cada una de nuestras vidas. Por eso Jesús dijo que Él dejaría un Consolador. Y ese es el Espíritu Santo de Dios. Es el mismo Dios operando, actuando sobre nuestras vidas y sobre cada uno de nuestros corazones. Así que quiero invitarte a poder ir a la presencia del Señor, y que sea esa presencia maravillosa aquella que hoy comience a orar. Quiero invitarte a poder reflexionar en este maravilloso pasaje de la palabra de Dios, que está en el libro de Isaías 41:10, y dice la palabra de Dios así: no temas, porque yo estoy contigo. No desmayes, porque yo soy tu Dios que te esfuerzo. Siempre te ayudaré, siempre te sustentaré con la diestra de mi justicia. Qué poderoso pasaje de la palabra del Señor. ¿Y qué haces cuando el miedo te dice que todo va a salir mal? La ansiedad te dice que no vas a poder. Y tus fuerzas te dicen que ya es hora de rendirte. Y es en ese momento de colapso que el Creador del universo no te pide que seas más fuerte. Él te ofrece su propia promesa, su fuerza. Por eso el libro de Isaías es un poema. No es un poema bonito, es un rescate de emergencia del Dios Todopoderoso para poder
entregarle a Él todo aquello que para nosotros es imposible. Aun cuando luchamos con nuestras propias fuerzas, no podemos superar aquellos obstáculos. Y quizás, ¿cuántas veces has sentido que las fuerzas se te acaban y que estás a punto de caer al vacío? Y cuando tus manos ya no pueden sostener la situación, es el momento exacto donde la mano de Dios se extiende a favor de cada uno de nosotros, de cada uno de ustedes. Dios nos mira en misericordia. Dios te dice en esta mañana: no temas, porque yo estoy contigo. No desmayes, porque yo soy tu Dios que te esfuerzo. Así es. ¡Qué maravilloso! ¡Qué palabras! ¡Qué expresión del Señor! Un compromiso inquebrantable de nuestro Dios y nuestro Creador que te dice: no temas. Él es aquel que está apelando a su pacto. Él nos está recordando que aunque quizás muchos de nosotros fallamos, muchos en ocasiones terminamos en el exilio, pero Dios siempre tiene una palabra de rescate para nuestra vida, para sacarnos de ese hoyo, de esa situación que muchas veces te encuentras. Así es. Por eso, deja que el Señor hoy tome el control. Proverbios 3:5 dice: fíate de Jehová de todo tu corazón y no te apoyes en tu propia prudencia. Reconócelo en todos tus caminos y Él enderezará tus veredas. Salmo 37:5: encomienda a Jehová tu camino, confía en Él y Él hará. Bendito y amado Dios, hoy nos acercamos a ti reconociendo que el temor y la ansiedad muchas veces han querido gobernar nuestros pensamientos. Pero tu palabra nos dice en el día de hoy: no temas, porque yo estoy contigo. Elegimos en este día creerle a tu promesa antes que a nuestras propias circunstancias. Y te entregamos en este día, Señor, toda preocupación, toda ansiedad, todo aquello que para nosotros es imposible. Tú, Señor, toma el control de cada uno de aquellos que hoy escuchan este programa. Aquellos que le tienen miedo quizás al futuro, quizás a ese problema. Pero en este día, Dios amado, llénanos de esa paz que sobrepasa todo entendimiento, sabiendo que no caminamos solos, Señor, sino que bajo tu sombra protectora, en el nombre poderoso de Jesús. Padre celestial, reconocemos que nuestras fuerzas humanas se han agotado y que muchas veces no sabemos qué hacer, pero nos aferramos a tu palabra que dice que tú eres aquel que nos fortalecerá y nos ayudará a cruzar cada obstáculo, cada camino, cada senda, Señor, que muchas veces se torna difícil. Pero sabemos que si confiamos en ti, tú irás delante de nosotros. Inyecta tu poder inagotable en nuestro espíritu, mente y cuerpo, Señor. Sé que tú eres nuestro pronto auxilio en cada dificultad. Y cuando podamos sentir ganas de rendirnos, Señor, recuérdanos que tu gloria, Señor, que tu gracia nos basta y que tu poder se perfecciona en cada una de nuestras debilidades, sabiendo de que tú eres el Dios soberano. Gracias, porque nuestra vida, nuestro futuro está en tus manos. Aunque el mundo a nuestro alrededor tiemble,
o experimente cambios dramáticos, sé que tú sigues sentado en tu trono. Y aún, Señor, hoy decidimos descansar en tu palabra que promete que tú nos sostendrás con tu diestra victoriosa. Gracias, Padre. Gracias porque tu mano derecha es fuerte, justa y nunca nos soltará. Porque tu camino en este día, Señor, va enfrente de nosotros, Señor. Seguro de que tú peleas nuestras batallas y que gracias a tu presencia, Señor, hoy día podemos estar aquí. Oramos en este lugar, Señor. Oramos por esta transmisión y este programa, Señor, para que sea tu Espíritu Santo aquel que obre en cada vida y corazón, de norte a sur, de este a oeste y de mar a cordillera, Señor, por cada vida y cada familia representada. Que tu Espíritu Santo sea el que obre en el nombre de Jesús. Amén y amén.

Deja que en esta mañana el Espíritu Santo de Dios tome el control de cada uno de nosotros, de cada una de sus vidas. Así es, en medida que buscamos la presencia del Señor, dice que Él se acerca a nosotros. Él nos mira constantemente cada mañana para poder buscar el rostro de Dios mientras Él pueda ser hallado y mientras Él está cercano. Que Dios les bendiga. Bienvenido a su programa cristiano. Y deja que Dios tome el control de esa situación.

Muy bien, ya estamos de vuelta en esta hora de esta mañana y que Dios bendiga grandemente a cada uno de ustedes. Hemos orado, hemos compartido una reflexión de la palabra del Señor y esperamos de que Dios bendiga su vida donde quiera que se encuentre y tenga esperanza, principalmente en la palabra poderosa del Señor. Que Dios bendiga a todos y a todos aquellos que recién se están conectando. Que la paz de Dios esté sobre su vida, sobre sus corazones. Y es un nuevo día para un nuevo comienzo. Siempre será así. Dios nos permite estar hoy para poder una vez más alabar, glorificar el nombre del Señor. Y debemos dar gracia porque el día no corresponde para nosotros si no es la voluntad de Dios. Hoy, en este momento existimos, no lo sabemos un rato más o mañana, porque no depende de nosotros. Así que Dios te bendiga, te fortalezca y si amaneces con vida, dale gracias al Señor Dios Todopoderoso. Queremos saludar a cada uno de los hermanos y hermanas que no están aquí en la radio, pero están presentes allí en sus hogares. Dios bendiga grandemente a mi querido hermano Carlos Flores. Dios te bendiga, tenga pronta recuperación. Un gran abrazo, siempre se le echará de menos y esperamos que tenga pronta recuperación y puedas volver nuevamente, ¿no es cierto?, a trabajar con nosotros. Así que un gran abrazo, Carlito, junto a tu familia. Dios te bendiga, te fortalezca día tras día. Y a todos aquellos también que están enfermitos, están pasando proceso, Dios les bendiga. Quiero saludar a mi amigo Antonio Mancilla también, que ha estado ahí operado, una cirugía ahí en la pierna, en la rodilla. Dios también les dé pronta recuperación. A todos y a todas aquellos que están sufriendo por una enfermedad, pongan su fe y su confianza en las manos poderosas del Señor. También quiero saludar a nuestros hermanos que están al otro lado de la cordillera, claro que sí. Dios bendiga grandemente a mi querido hermano Walter Oyola. Dios le bendiga junto a su amada esposa Liliana Aguirre ahí en Córdoba, Argentina. Toda bendición de lo alto para todos mis hermanos argentinos que siempre están junto a nosotros. Quiero saludar también a Radio Luz 88.1 que transmite el programa Cristiano Nace una Esperanza, ahí de la Iglesia Fundación Ágape de los pastores Carlos Carballo y su esposa Yolanda Moreno en Villa Parque Santa Ana en Córdoba. Dios bendiga a todos los hermanos. Toda bendición de lo alto para ellos y en especial para Walter Oyola junto a Liliana Aguirre y a toda su familia, que Dios les bendiga grandemente. También queremos ir a Buenos Aires, Argentina. Ahí está mi querido hermano Roberto Díaz, Dios les bendiga grandemente, enviarle un cariñoso saludo, un gran abrazo a él, a su esposa Liliana Montoya, a su hijita Suez, que Dios les bendiga grandemente. Gracias a nuestro hermano argentino por apoyarnos, por estar siempre ahí también transmitiendo y dándonos un mensaje de esperanza. Así que Dios bendiga a todos y a todas, pero también queremos dar gracias a todos nuestros auspiciadores que están junto a nosotros cada domingo. 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

0: el personal que labora en esta hora, Dios le bendiga y le fortalezca en esta mañana. 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

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Mi Dios les bendiga en este día, en esta mañana, sea de gran bendición a sus vidas.

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Hola, hola, ¿cómo están todos ustedes? Mi Señor les bendiga en esta mañana. Ya hoy día, ya es un día 27 de septiembre. Le damos gracias al Señor por esta gran bendición de estar aquí en Radio Acogida 92.1. Le damos gracias por todo lo que Él hace y lo que hará en nuestras vidas. Le agradezco a Dios por darme la oportunidad hoy día, una vez más, de estar aquí en Radio Acogida 92.1 para bendecir su nombre y exaltarle y darle a conocer. Y qué hermoso es este mes de septiembre. Nosotros como cristianos tenemos el mes de la Biblia, un mes de gratitud al Señor por habernos dado a conocer su palabra y meditar en ella cada vez que la necesitamos. Y le damos gracias, le doy gracias a mi Salvador por tener misericordia de cada uno de nosotros y hasta hoy día, también hasta el día de hoy, podemos publicar de su palabra con alegría, con gozo y decirle a las almas que en Cristo hay vida eterna. Sin Él nada somos, nada, absolutamente nada, pero en Él tenemos toda esta bendición que Él nos da a conocer su palabra, nos enseña, nos educa, nos instruye cómo caminar en esta senda, en la senda del Evangelio de Jesucristo. Agradecida de mi Señor, por eso estoy aquí, como cantamos de nuestro hermano Juan Carlos Alvarado, esa hermosa alabanza, amados y amadas, amigos, conocidos que no conocen tal vez. La alegría que hay en un cristiano, que cuando llega Cristo a nuestras vidas, podemos adorarle, bendecirle, darle la gloria y la honra a nuestro Salvador. Y ya se viene también el Día de las Iglesias Evangélicas, que es el 31 de octubre. También tenemos un espacio como cristianos. Y también en este mes, aunque no es tanto, pero sí ahora se ha hecho más público el mes de la Biblia, que debería ser que cada uno, ojalá usted tuviera una Biblia, pudiera compartir con nosotros cuando venimos aquí a la radio, en los otros programas también, y compartir y usted instruirse en la palabra del Señor. Porque cuando escudriñamos, dice el Jesús mismo, lo dijo, que en ellas os parece que tienes la vida eterna y verdaderamente vamos aprendiendo de su palabra cada momento, cada día. Nuestro Salvador nos va educando. Mire, y en el Salmo 105, por eso a mí me gusta esta palabra, porque dice en el Salmo 119, versículo 105, dice así que esta es una semilla de la palabra del Señor, porque se siembra, comienza a germinar, a crecer y da frutos. Así que cada domingo venimos aquí nuevamente a sembrar, a arar la tierra que la estamos arando por tanto tiempo. Y aquí estamos para poder después cosechar esos frutos. Mi Dios, coseche frutos dignos de arrepentimiento. Dice, lámpara es a mis pies tu palabra y lumbrera a mi camino. Juré y ratifiqué que guardaré tus justos juicios. Afligido estoy en gran manera. Vivifícame, oh Jehová, conforme a tu palabra. Te ruego, oh Jehová, que te sean agradables los sacrificios voluntarios de mi boca y me enseñes tus juicios. Mi vida está de continuo en peligro, mas no me he olvidado de tu ley. Me pusieron lazo los impíos, pero yo no me desvié de tus mandamientos. Por heredad he tomado tus testimonios para siempre, porque son el gozo de mi corazón. Mi corazón incliné a cumplir tus estatutos de continuo hasta el fin. Amén. Y aquí estamos dando testimonio de la palabra del Señor. Y qué hermoso es a todos aquellos hermanos, evangelistas y todos los que dan testimonio de la palabra del Señor. Así cada uno de ustedes también, los jóvenes también que vienen aquí a Radio Acogida cada domingo, domingo por medio también vienen. Y vienen a publicar, porque esto es publicar las buenas nuevas de salvación a todas las almas que necesitan del Señor.
Porque ¿quién no estará necesitado de Dios en este tiempo? ¿Cuánta aflicción tal vez ha pasado en su vida, en todo su entorno? Muchas veces hay angustia, aflicción, hay dolor. Pero ¿sabe una cosa? De que cuando el Señor llega a nuestras vidas, hay un cambio. Y ese cambio es el que opera solamente el Señor. Muchas veces han habido personas que han pasado, ¿no es cierto? Han pasado diferentes dificultades, se han ido al vicio. Y hay veces que cuando lo volvemos a encontrar después de un tiempo, lo vemos cambiado. Y sabe cuándo cambia el hombre, cuando llega a Cristo a su corazón. Hay un cambio, y ese cambio solo puede hacerlo el Señor, y no hay nadie más. Pueden haber muchas terapias, también algunos sí se recuperan, pero vuelven a caer, pero hay algunos que esta mejor terapia del Evangelio, de la palabra del Señor, los levanta, los cobija, les da fuerza, les da ánimo, porque así están también ellos dándole gracias al Señor. ¿Cómo no de agradecer al Señor en este día si Él ha sido tan bueno con cada uno de nosotros? Y le agradezco a Dios por esta bendición que me da para poder estar un día más aquí en Radio Acogida con su programa, que ya usted lo ha hecho suyo y me permite entrar a su casa. Así que mi Dios le bendiga a los que encienden la radio, se preocupan si está encendido, si hay programa o no, si se habla de la palabra, porque hablo conforme a la palabra del Señor. Y gracias le doy a Dios porque aquí no hay un programa político, sino que hay un programa de bendición para el Señor, para sus almas, queridos amigos, vecinos, conocidos, de norte a sur, de cordillera a mar, de este a oeste. Donde usted esté, va a oír palabra grata del Señor, porque solamente es el que Él nos da para poder hablar y dar a conocer este Evangelio, el Evangelio de Jesucristo, que lo trajo Él para usted y para mí, para que tengamos salvación y vida eterna. Gracias le damos al Señor. Hemos leído ya la palabra, la lectura, ahora vamos a la oración. ¿Cuántos hoy se levantaron de madrugada, tempranito, a darle gracias al Señor? ¿O se dieron vuelta en la cama y hay más ratito? ¿O quiero hacer esto y no lo puedes hacer? Porque hay a veces que cuando reposamos, dormimos en la noche, al otro día tal vez tenemos un despertar por algún sueño en la mitad de la noche, pero hay cosas que a veces nos confunden, porque a todos nos pasa, y el sueño se nos va de la mano y no podemos encontrar el sueño. ¿Y usted qué hace cuando no puede dormir? Se levanta, camina, canta, ¿qué es lo que hace? Y a veces nosotros no sabemos qué hacer. Cuando viene el despertar, pero sabe una cosa, un consejo que le doy, arrodíllese y ore al Señor en esa mañana, porque tal vez sea el momento de que usted tenga que levantarse y darle gracias al Señor. Y cuando, antes que nos acostemos, usted podría decir en este precioso salmo que lo escribió David, el rey David, el Salmo 3, verso 5, y donde dice, yo me acosté y dormí. ¿Cuántos se acuestan y duermen y amanecen hasta el otro día? Yo sé que hay deditos levantados, yo. Pero hay veces que nos preocupamos porque hay preocupaciones y no entregamos esas cargas. Y esas cargas son las que nos hacen desvelarnos. Pero cuando usted esté desvelado, ya no pueda desvelada, ya no pueda reconciliar el sueño, levántese y arrodíllese y ore y dele gracias al Señor. Ore el Padre Nuestro, que muchos lo saben. Esa oración es importante si usted la medita, es una gran oración. Porque a veces
Todos oran el Padre nuestro que estás en los cielos, santificado sea tu nombre. Pero no meditan en lo que está, en la letra, en lo que quiso decir Jesús. Escudríñelo. Y dice, y desperté. Yo me acosté y dormí y desperté, porque Jehová me sustentaba. O sea, que Él nos sustente cada noche que nos vamos a dormir, a descansar, a reposar. Pero si usted no puede reposar, ore al Señor. Y así, o tal vez sea el despertar en ese momento, para que usted, para los cristianos esto ahora, para que usted se levante a orar, a dar gracias, a pedir por alguien. Porque no puedo pedir para mí nomás. Tengo que pedir porque dice la palabra que debemos orar unos por los otros. Así que en esta mañana así lo haremos. Oraremos los unos por los otros. Así que amados en el Señor, vamos a la oración. En esta hora de la mañana, con gratitud, en acción de gracia, dígale gracias Señor, porque hoy día me levanté lleno de fuerzas. Lleno de fuerzas, de ánimo para continuar. Y a pesar del duelo, del dolor, dígale, Señor, yo sé que tú vives, yo sé que tú reinas, y yo sé que un día yo llegaré a ti, yo me levantaré contigo, Señor, yo resucitaré en ese día, yo me levantaré porque yo quiero irme con los salvados. Así dígale al Señor en esta mañana. Y para irse con los salvados, acepta a Jesucristo como su único Salvador. Padre nuestro que estás en los cielos, santificado sea tu nombre. Venga a nosotros tu reino y hágase tu voluntad en el cielo como aquí en la tierra. Dadnos el pan nuestro de cada día y perdona nuestras ofensas como nosotros perdonamos a los que nos ofenden. No nos dejes caer en la tentación, mas líbranos del mal. Gracias te damos, mi Señor, en esta mañana, porque sé que tú estás aquí y estás en todo lugar, Padre mío, donde se escuchan estas ondas radiales. Padre, tal vez en la lejanía no tienen un espacio, Señor amado, no tienen cómo ir a una iglesia para adorarte, para bendecirte, pero tienen en este momento, Señor, la oportunidad de oír tu palabra, Señor, para volver a levantar sus brazos, Padre, porque solo usted es el que levanta. Padre mío, aquellos que están tristes, porque tal vez no pueden llegar a una iglesia, no pueden ir, Señor amado, a adorarte. Tal vez no tienen una locomoción, Señor, para poder ir a adorarte y bendecirte, mi Salvador. Pero sea usted dándole el medio hoy día, Señor, para que ellos puedan llegar a tu casa de oración, Señor, para bendecir tu nombre. Y aquellos que no te conocen, Señor amado, que siempre están atentos a oír este programa radial, un programa de fe, un programa de bendición, Señor, porque solamente venimos a hablar de ti, de dar a conocer la salvación, la vida eterna, lo grande y maravilloso que eres, mi Salvador. Oh Padre bendito, tengas misericordia por aquellos, Dios amado, que están necesitados de ti. Hace tanta falta la palabra en un hogar, Señor, pero cuando tú estás, Señor amado, todo se siente bien. Oh Padre bendito, en esta hora de la mañana bendigo tu nombre, exalto tu nombre, porque me das esta hermosa oportunidad, oh Dios, para poder hablar de ti y darle a conocer a otros que no te conocen, dar a conocer tu palabra, Señor amado, por medio de ti, que llevaste nuestros pecados ahí en la cruz, en el sacrificio, oh Jesucristo, pero resucitaste al tercer día en victoria. Y hoy estás sentado a la diestra de vuestro Padre. Oh Jehová de los ejércitos, te alabo en esta hora de la mañana. Bendigo tu nombre y exalto tu nombre, que es sobre todo nombre, porque sin ti nada podemos hacer. Sin ti nada puedo yo hacer, oh Dios amado. No podría tener, Señor amado, el ánimo para poder estar aquí en este lugar.
Pero usted, Dios mío, me ha dado de su gracia, porque con alegría y gozo vengo, Padre, para que las almas se salven en este tiempo que hay de aflicción, hay desesperación, Señor. Hay enfermedades incurables, oh Dios, donde están desesperados y no saben a dónde ir. Pero hoy día les puedo decir que tú eres el único doctor de doctores, eres el sanador, oh Dios. Oh Santo de Israel, te alabo en esta hora de la mañana. Bendigo tu nombre, Padre eterno, porque sé que hay muchos, Dios mío, que necesitan de ti, Padre. Necesitan la salvación y la vida eterna. Padre bendito, hoy día se han abierto esos oídos, Dios mío, esa sordera que hay, oh Dios, donde no oyen tu palabra. Hoy día puedan ser despejados esos oídos, lavados, Padre bendito, para que puedan oír tu palabra. Que en la conciencia, mi Dios eterno, usted le hable para que te busquen antes que sea demasiado tarde, Padre. Bendito Dios, eres nuestro Salvador, el que tuvo misericordia un día también de nosotros. Oh Padre eterno, y no quiero ser egoísta en no decirle, Señor amado, que hay salvación y vida eterna. Porque nada de este mundo llevaremos, nada, nada, absolutamente nada. Solamente tenemos que un día dar cuenta delante de ti, mi Salvador, lo que hicimos en esta vida, Padre. Yo te alabo, Dios eterno, en este día de la mañana. Invoco tu nombre, que es sobre todo nombre. Te alabo, Padre bendito, tengas misericordia de las familias, oh Dios. Oh Padre bendito, aquellos padres que están clamando por sus hijos para que vuelvan a ti, Señor, tengan, Dios mío, el privilegio de también, Dios mío, de servirte. Hoy día, Padre, como padres que somos, Señor, tenemos hijos e hijas, Señor eterno, Padre, que están fuera del camino, Señor, pero usted los pueda acercar a ti, Señor eterno, para que no se pierdan, oh mi Salvador, en esta hora de la mañana, y por las almas, Dios mío, que escuchan tu palabra en diferentes lugares, Señor amado, de nuestro país y fuera del país, oh Dios. Tengas misericordia, levante al que está cansado, al caído, al triste, Padre eterno, al que está decepcionado de la vida, Padre mío, porque la vida es lo más hermoso que usted creó, Señor eterno. Gracias, Jesucristo. Gracias, Señor amado. Bendigo tu nombre en esta hora de la mañana. Bendigo, Dios mío, todo nuestro territorio, Señor. Levanta hombres y mujeres valientes para que prediquen tu palabra y anuncien las buenas nuevas de salvación. Oh Cristo amado, te bendigo, Señor, y te doy muchas gracias por darnos, Dios mío, un día a conocer de tu palabra y hoy día podemos darle a conocer a otros que no te conocen, Señor. Bendito sea tu nombre en esta hora de la mañana. Bendigo este lugar, Señor Jesucristo. Padre, sea usted también con nuestra nación, con nuestro querido Chile, Señor. Padre, porque todos hemos dicho un día, desde pequeño he escuchado que Chile será para Cristo. Eterno Salvador, sea usted, Dios mío, con las autoridades, Padre mío, de todo este territorio, Señor amado. Eterno en las Fuerzas Armadas, Padre, usted le bendiga, Dios amado, a ellos para que puedan defender nuestro país, Señor amado. Eterno Dios, porque ellos son los que velan y guardan, Señor, durante la noche y durante el día, por la maldad, Dios eterno, que ha hecho el enemigo en las vidas de muchos, Señor, que los ha tomado. Oh Padre eterno, reprendemos toda obra del diablo, toda obra que el enemigo quiera acechar, Dios mío, con tu pueblo. Eterno Dios, en esta hora de la mañana te bendigo, soberano Dios, bendigo a los que están trabajando en esta mañana. Usted le dé de su gracia, le dé ánimo, le dé fuerzas, Padre, a todos los que se disponen para trabajar tanto en tu obra como en lo laboral, oh Dios. Oh Padre bendito, aquellos que llevan el sustento a su hogar, sea usted con cada uno de ellos, de ellas, Padre, los que salen a buscar, Dios mío, a trabajar,
Padre eterno, dejan a sus hijos para llevar el sustento. Oh, bendito Dios, por los que trabajan, Señor amado, en diferentes áreas, Señor amado. Usted les bendiga en esta mañana. Oh, Padre eterno, gracias te doy. A ti, mi Dios, sea la gloria. Oro por cada hijo tuyo, Señor amado, por cada hija que te sirve, que te honra, Padre, por los que predican tu palabra, por los siervos tuyos, los pastores, Dios amado, sus familias. Usted les bendiga, Padre, en este día. Dele de su gracia, fuerza, ánimo para poder seguir predicando tu palabra, Señor, y no se cansen, bendito Dios. Oh, Jesucristo, te alabo en esta hora de la mañana y bendigo tu nombre, soberano Dios. Gracias, Santo de Israel. Toda la gloria, la honra, el honor y la alabanza sean para ti, mi Dios, en este día. También oramos por los enfermos, Señor. Ten misericordia, mi Dios. Tal vez no han tenido, Dios amado, la posibilidad, Dios mío, están esperando una operación quirúrgica, Padre. Están esperando, Señor amado, que haya un espacio para poder entrar a pabellón. Eterno Dios, pero en ti, Dios amado, he confiado. Porque usted, Dios mío, es el mejor cirujano que hay, oh Dios. Oh, bendito Salvador, eres el mejor médico, eterno Salvador amado. Gracias, Jesucristo, usted sanó al ciego. Usted sanó al leproso, al paralítico, Padre. Usted sanó, Dios amado, al ciego, Padre bendito. Oh, Jesucristo, sanó a aquella mujer con aquel flujo de sangre que no tenía, Dios amado, ya recursos, Señor, para seguir. Pero usted tuvo misericordia, solo ella tocó todo el borde de tus vestiduras, oh Dios, y fue sanada, Padre. En esta hora de la mañana oramos por toda enfermedad que aflige a las almas en esta mañana. Padre bendito, usted descienda como descendía en aquel estanque donde se movían las aguas, Señor. Y ahí alguien entraba y era sanado, Dios. Y en esta hora de la mañana se muevan esas aguas, oh Dios. Y hoy, Dios amado, usted pueda, Dios mío, tener misericordia de los que han presentado en esta hora su enfermedad. Por fe sean sanos, mi Dios, para tu gloria y honra de tu nombre. Te bendigo, soberano Dios, en esta hora. Hecho está por tu palabra, porque llevaste nuestras heridas, nuestras aflicciones, nuestros dolores, ahí en la cruz del Calvario. Y por tu llaga somos sanados en el nombre de Jesucristo de Nazaret. Hecho está por tu palabra. Eterno Salvador, gracias te damos. A ti la gloria y la honra, el honor y la alabanza, Padre. Bendigo a tu pueblo, a tu nación, al que fue sacado con mano poderosa de Egipto, Señor. Los bendigo en esta mañana, Padre bendito. A ti sea la gloria, Padre, a tu pueblo, a Israel, Señor Jesucristo. Toda la gloria sean para ti, mi Salvador. Te bendigo en el nombre de Jesús. Amén, amén y amén. A ti sea la gloria, Padre. Gloria a Dios, gloria a Dios, gloria a Dios para siempre. Gracias le damos al Señor en esta mañana. Gracias. Si usted ha orado por su salud, usted tiene que tener fe y entregárselo al Señor en esta mañana. Haya vida en su corazón, porque Él es el que coloca esa vida que tanto necesitamos. Necesitamos tener paz, tenemos comunión y todo eso, sabe que lo hace, solo lo hace el Señor. Vamos a pasar a oír otra alabanza para la gloria del Señor. Grande y maravillosa son sus obras, ¿verdad? Grande es Él, Él es el que tiene la victoria, Él es victorioso, así que le damos. Hoy día sea un día muy especial para todos ustedes. Ayer también tuvimos un día, un retiro espiritual maravilloso allá en Panguipulli con mis hermanas Dorcas. Así que mi Dios bendiga a todas las Dorquitas que fueron para allá, mis hermanas del campo también, como de aquí, de Puerto Octay, del pueblo. Mi Dios bendiga a todas las que fueron y acompañamos a nuestra pastora Dorca para ir a adorar al Señor, porque a otra cosa, amados, no vamos. Vamos a bendecir al Señor. Y fue maravilloso. Temas que tenemos que muchas veces también nosotros, ¿no es cierto?, ser
participadores de la palabra del Señor y cómo nos ayudan a poder fortalecernos y seguir adelante para seguir caminando en este evangelio. Así que le doy muchas gracias a Dios. Vamos a pasar a oír esta alabanza y después vamos a comentar más de lo que ayer sucedió.

Ahí estaba esa hermosa alabanza, día de victoria de nuestra hermana amada Gladys Muñoz. Así que mi Dios bendiga esta hermosa alabanza, que hoy día sea un día de victoria, un día grande de victoria, ¿verdad? Así que gracias le damos al Señor por todo lo que Él hace y lo que Él hará en cada corazón, en cada vida, en este día. Todos los que ya están a punto, ya algunos comienzan servicios temprano, otros más tarde, así que ya vaya preparándose hoy día, sea un día de gran bendición también para sus vidas. Hoy día ir a la casa del Señor a bendecir su nombre. Gracias le damos al Señor. Y como le iba diciendo, que estuvimos allá en Panguipulli ayer, donde como título llevaba el eslogan Generación de Mujeres Conforme al Corazón de Dios. Y también ahí estaba nuestra amada pastor y diaconisa, de allá la esposa del obispo. ¿Cómo no de dar gracias al Señor? La pastora Margarita Hernández. Así que fue una gran bendición, amados, para todos nosotros, las que fuimos a ese lugar, a ir a bendecir el nombre del Señor. También bendiga a mi hermana Anita Carrillo, a Fabiana también, bendiciones para ella, mi hermana Lidia, la pastora Dorca, a mi hermana Danixa, a mi hermana Raquel, a mi hermana Viviana, también a mi hermana Sonia, mi hermana Olguita también que anduvo, mi hermana Marcela, mi hermana Eduviges, y así a cada una, hermana, mi hermana Sonia, nuevamente lo repito, y también dándole gracias al Señor a mi hermana Marianela por ir también con nosotros, mi hermana Elizabeth, fuimos varias, y también acompañada de los pequeñitos, Mateo, Alici, también a mi hermano Patricio Ulises, mi hermano Juan Carlos, que también ellos acompañaron, y al chofer del bus que también iba. Así que todo fue de gran bendición, amados, porque la palabra nos llena, porque cada momento de nuestras vidas lo que necesitamos, al que le gusta oír la palabra, por supuesto, nos gusta y nos encanta la palabra cuando está ahí y nos pega a nosotros y nos corrige, nos enseña, porque son enseñanzas que cada momento de nuestras vidas, a veces pasamos angustia, dificultades, y lo hacemos a veces tan trágico, pero cuanto más pasaron los profetas, los discípulos de Jesús, pasaron grande aflicción. El pueblo de Israel, cuando fue sacado de Egipto, cuando lo persiguieron, comenzaron las guerras. ¿Se da cuenta cuánto lo que ha costado el Evangelio, cuánto le ha costado a los cristianos permanecer en la brecha? ¿A cuántos? Así que a veces tenemos pequeñas dificultades y ya no queremos seguir. Pero sea, amados hermanos, amadas hermanas, queridos ustedes también que nos escuchan en esta mañana, no pierda la fe, no pierda. Usted diga, yo sé que el Señor me va a llamar, y pídale al Señor que ya lo llame, ten misericordia de mí, yo quiero servirte, yo veo. No mire cómo camina otro, no lo mire, no lo vea, no vea esa parte, sino que vea el blanco perfecto que es Cristo, y por la salvación de su alma. Eso es lo que cada uno, todos luchamos, no es por la salvación de esta carne, porque esto tiene que perecer, porque el Señor nos hizo de barro, de polvo, de agua, y tenemos que volver a la tierra, y nuestros días están contados, y aunque queramos pasar más, y aunque luchemos, no, ya no hay tiempo. Llega el momento y nos vamos, pero cuando llegue ese momento, sea con Cristo, y no se vaya así, vacío. Y cuando usted despierte, porque dice la palabra, lo dice y lo confirman los apóstoles, lo confirma esta palabra tan, los muertos en Cristo resucitarán primero. Aleluya, alabado sea el nombre del Señor. Y lo que hemos quedado, dice, seremos transformados. ¿Dónde? En el aire. Quedará todo esto aquí. No habrá nada más que hacer. Pero nos vamos con gozo, felicidad. Porque hemos ganado la batalla, hemos ganado, hemos peleado, y estamos y estaremos ahí junto con el Redentor. Tenemos mensajes que nos han llegado. Mi Dios bendiga a nuestras hermanas que nos escriben y los que les gusta oír el programa, hermanos también de otras iglesias que igual también ellos nos saludan. Así que, ¿cómo no deben decir al Señor?
Nuestra hermana Olguita Saldivia en esta mañana nos escribe, dice: hola, buenos días, mi hermanita Magdalena, que Dios la bendiga a usted y su hermosa familia. Quería saludar a mis familias en Cristo, mis hermanos carnales, desearle que tengan un hermoso día lleno de muchas bendiciones de parte de nuestro Señor. Y ella me pide también una alabanza, así que la vamos a buscar para que en un momentito más ya la estemos aquí sintonizando. Y dice, y fuimos a alabar y estaba muy contenta, dice, que fuimos a alabar a nuestro Señor. Bendiciones y mucho saludo a mi esposo que está escuchando la radio. También a nuestro amado hermano Iván, le vamos a decir hermano por fe. Mi Dios le bendiga a Iván y también a su hijito de mi hermana Olga, que también ellos están escuchando en esta mañana este programa, que es para bendición, para aliento, para animarles a caminar, para animarles que en Cristo solamente hay vida eterna, que en Cristo está la solución. Cuando a veces no encontramos aquí en este mundo, en esta tierra, soluciones a nuestro problema, solamente Él tiene la solución. Así que, amados, en esta mañana, mi Señor les bendiga también, mi hermana Gloria, mi Dios te bendiga, hermana Gloria. Estaba pasando por un proceso, mi amada hermana, pero ahí estamos orando al Señor para que ella pueda salir adelante. Así que, hermana, fe, confianza en el Señor, porque todo lo tiene el Señor en sus manos ya. Así que mi Dios te bendiga grandemente también aquí en el programa a través de la fe junto a mi hermano Nelson. Mi Dios también les bendiga y a todas nuestras hermanas que vienen aquí a bendecir al Señor. También a los jóvenes que vienen. Y dice mi hermana, buenos días, mi hermana, que Dios la bendiga mucho. Saludos a mi hermana Nor, mi familia hermosa que Dios me ha dado. Y también ella quiere oír una alabanza. Así que en un momentito más ya vamos a estar ahí con esa alabanza. Le damos gracias al Señor. Mi hermana Lucila, que ella siempre está ahí atenta para saludarnos y dice: buenos días, bendición hermana Magdalena, les saludo en el nombre del Señor, bendición para su grupo familiar y congregación, pastores, hermanos que escuchan el programa, de mucha bendición, un abrazo fraternal a la distancia, bendición, y nos envía ahí un sticker. Gracias, dice Señor, y dice que está cuidando hoy día a su tía, así que mi Dios le bendiga a su tía, que también ella escucha el programa radial, así que un abracito para su tía, amada hermana, mi Dios le bendiga grandemente por esa labor que está haciendo hoy día, así que mi Dios le bendiga y le dé ánimo y le dé fuerza para poder hacerlo, y así a todos los cuidadores, a los que están cuidando a la mamá, llevaron a la casa a su mamita, o a los hijos que están cuidando a sus mamás, a sus papás también, así que bendición a los que están cuidando a todos, a sus hijos, algunos tienen que cuidarlo, así que un abrazo grande para todos ustedes, mi Señor les dé fuerza, les dé ánimo para poder seguir adelante, porque no es fácil a veces cuidar a un enfermo, cuidar a alguna persona con alguna patología que tenga, pero sabe que el único que nos da fuerza es el Señor. Así es que en esta mañana, mi Dios les bendiga a cada uno de ustedes, les dé de su gracia, les dé fuerza para poder seguir adelante alabando y bendiciendo. Sea un día muy bendecido de parte del Señor. Así es que vamos a pasar a escuchar esta alabanza que nos pedía nuestras hermanas más allá del sol. Las vamos a verlo en el nombre del Señor para poder oírlo. Así que vamos, aquí vamos a estar para poder escuchar esta preciosa alabanza. Así que ya en un momentito más vamos a pasar con los otros saludos que están llegando. Así que bendiciones a cada uno del que se ha preocupado para enviar un saludo, para escuchar una alabanza. Aquí estamos para servir al Señor.

Ahí estaba esa hermosa alabanza más allá del sol. ¿Cuántos quieren estar aquel día más allá del sol? Gracias le damos por esta bendición que el Señor nos da. Gracias por recibir un día esta palabra que llegó a nuestro corazón. Gracias le damos al Señor por todo lo que Él hace y lo que hará cada día en nuestras vidas. Gracias le damos a Él. Le bendigo su nombre, que es sobre todo nombre, porque solamente es el que nos da fuerza y nos da de su gracia para bendecir el nombre del Señor. Le alabo a Él porque Él ha sido tan bueno. Sabe que no me canso de agradecer al Señor porque cada momento me da fuerzas. A veces cuando pasamos angustias, dificultades, solamente yo le pido al Señor que Él tenga misericordia, que nos levante, nos dé fuerza, me dé ánimo, que nunca me sienta sola, porque yo sé de que Él siempre llega primero. Y aquí en este lugar, sobre todo, y donde voy, Él siempre está primero. Y le doy gracias porque Él siempre, a veces, el enemigo nos quiere hacer que estamos solos, que nadie está con nosotros. Pero ¿sabe una cosa? Que Él siempre nos levanta para poder seguir adelante. A veces pasamos muchas dificultades y dolor, ¿verdad? Entonces viene la aflicción y no hallamos qué hacer. Pero Dios tiene cosas grandes para cada uno de los suyos. Tiene propósitos. Y qué importante es bendecir su nombre. Vamos a pasar a oír otra alabanza en esta hora de la mañana también, para la gloria del Señor. Vamos. Nuestra hermana Lucerina en esta mañana también nos escribe. Bendiciones a ella, también a su familia. Mi Dios le bendiga grandemente. Nos dice, hola, buenos días, mi hermana. Que el Señor la bendiga. Aquí estamos escuchando su programa en mi hogar. Y también nos piden una alabanza, vasija quebrantada. Vamos a escucharla. A veces somos quebrantados. Y duele el quebrantamiento, duele el dolor, duele. Porque tenemos que ser probados y pasados por el fuego. Así, para que el oro sea refinado, ¿por dónde tienen que pasar? Y todo por el fuego. Vamos a escuchar esta hermosa alabanza que también nos pide nuestra amada hermana, nuestra hermana Lucerina.

una hermosa alabanza cuando somos procesados y qué difícil muchas veces se convierte el proceso que nosotros pasamos, algunos más que otros, pero es difícil en el Evangelio de Jesucristo porque tenemos que ser probados. Tenemos que ser probados y la prueba vienen a veces muchas dificultades, pero sabe una cosa, que hay victoria. Hay victoria en la sangre del Cordero. Hay victoria a aquellos que creen en el Señor. Hay victoria para ellos. Mi Dios les bendiga en esta mañana a cada uno de ustedes. Sea un día muy bendecido por su palabra también en esta hora de la mañana. Vemos el artesano cuando comienza con una vasija a procesarla, busca primero la greda, ¿no es cierto? Barro, lo que va a necesitar, lo amasa, lo amasija, bien masificado, bien procesado, le coloca un poquito de agua si le falta o le coloca un poquito más de greda o polvo para que se vaya compactando. Así es nuestra vida espiritual. Cada vez el Señor va compactando nuestra vida, ahí la va refinándonos cada momento y pasamos a veces procesos muy dolorosos que a veces no podemos entenderlo, pero nuestra vida, Dios siempre tiene un propósito para nuestras vidas. ¿Cuál es el propósito que tengo yo? Dígale usted al Señor en esta hora. Ese propósito solo el Señor lo sabe. Tal vez nosotros podamos tener muchos pensamientos en nuestra mente. Yo quiero ser esto, yo quiero ser esto otro, quiero dar y hacer y tantas cosas. Pero solo el que tiene el poder para hacerlos es el Señor. Y tenemos que pasar por fuerza por ese proceso. Es como cuando el niño comienza en el jardín. ¿Qué pasa? A los papás, a las mamás que hemos ido a dejar en la niñez del proceso a los 4 años al jardín a nuestros hijos. Hay un desprendimiento entre la mamá y el hijo. Así pasa también en el Señor. Porque tenemos que desprendernos de muchas cosas que tenemos y cargamos. Vamos a ir a la palabra y después vamos a hablar también sobre esto.

Y qué hermoso es cuando nosotros podemos entender y hay a veces que algunos no pueden tolerar este dolor, esta angustia, porque lo toman como angustia y pasan la prueba y qué difícil es cantar en la prueba, yo lo he dicho, pero qué fácil es cuando sale un cántico de adoración de adentro del alma y dice, gracias Señor, gracias, porque estoy pasando esto, mi vida se ha quebrantado, cuando somos quebrantados, he sido quebrantada y me ha dolido y le doy gracias al Señor, porque cuando aprendí, el Señor es tierno con cada uno de nosotros. Alabado sea su nombre. Puedan ustedes aprender de lo que yo he aprendido en este caminar, en este tránsito de la vida, en esta carretera del Evangelio, del camino angosto, de esa luz que nos guía como esa lámpara siempre, la palabra sea la lumbrera. Vamos a ir a San Mateo, capítulo 5. Cuando ahí estuvo Jesús también ahí con la multitud y le daba a conocer estas hermosas parábolas, amados, y la luz del mundo. Vamos a hablar hoy día la luz del mundo. En esta mañana, mi Señor les bendiga a todos los que están en sus casas, tal vez desayunando y escuchando la palabra, sea una palabra grata, sea una palabra que penetre en su corazón, en su alma, en su espíritu. Mi Dios sea que hable hoy. Y no sea yo, no tomen que yo estoy hablando, sino que sea el Señor que hable hoy a sus vidas y también a mi vida, porque principalmente esta palabra también es para mí. Dice capítulo 5, verso 14, donde nos dice así su palabra. Vosotros sois la luz del mundo. Una ciudad asentada sobre un monte no se puede esconder. Ni se enciende una luz y se pone debajo de un almud, sino que sobre el candelero y alumbra a todos los que están en casa. ¡Qué palabra! Así alumbre vuestra vida. Amén. Así alumbre vuestra luz delante de los hombres, para que vean vuestras buenas obras y glorifiquen a vuestro Padre que está en los cielos. Amén. Una hermosa palabra que tenemos en esta mañana para bendecir al Señor, para darle la gloria, la honra, honor y ¿qué más? Alabanza. Gracias le damos al Señor porque Él tiene una palabra para cada uno de nosotros. Y en esta mañana esta palabra es bendecida. Dice, y Jesús le decía, vosotros sois la luz del mundo. Le decía a sus apóstoles, a sus discípulos. Una ciudad asentada sobre un monte no se puede esconder. Se da cuenta cuando hay una luz en algún lugar, se ve de lejos. Y sabemos, o vamos en oscuras, por ejemplo, de Puerto Octay hacia Osorno, y vamos llegando a Rupanco, sabemos porque ahí hay luces, y vemos que ahí está justo la hacienda Rupanco que comienza. Saludo a mis hermanos de Rupanco. Mi Dios les bendiga a la familia de mi hermana, y de nuestro hermano Duamante, la familia Duamante que vive ahí en ese lugar. Después andamos un poco más, vemos otras luces y las luces también nos van alumbrando. Aquí está Puente Alto. Amén. Saludo para los hermanos de Puente Alto. Y si vamos hacia las cascadas, también vemos luces, ¿verdad? Que están alumbradas. ¿Y dónde están? Están en la altura, como a 5 metros de alto, ahí está esa luz. Y así seamos nosotros, seamos luz, que no digan, allá viene esa persona tan mal hablada, allá viene ese que me ha hecho tanto, sino que digan, allá viene el que predica la palabra de la verdad y la justicia, allá viene, allá hay un pastor que predica de la palabra,
la sana doctrina. Allí hay uno que habla de Jesucristo. Y Jesús le decía así a todos y le daba esta hermosa reflexión de la palabra que no se puede esconder. Por eso cuando comenzamos hoy en esta mañana con esa hermosa alabanza, lámpara es a mis pies tu palabra, verdaderamente la palabra de Dios es esa lámpara que no se puede esconder. Yo no la puedo esconder, por eso cada domingo me levanto con alegría y vengo a este lugar para hablar de mi Señor, para darle a conocer su palabra, para darle a conocer de que Cristo viene, de que en Cristo hay vida eterna y que asegure su alma. Querido amigo, querida vecina, querido conocido, querido octallino, que su palabra sea conocida para que usted no se pierda y venga Cristo. Ese es mi deseo. Que las almas vengan al Señor. El conocimiento venga a sus vidas. Sus conocimientos no sean atrofiados por el enemigo que te diga no lo escuches. No es verdad, queda mucho por hacer todavía, el mundo es bueno, si no hacemos nada de malo, pero la palabra nos dice que vengamos a Él ni nos convirtamos arrepentidos y convertidos, dice el Señor, perdonando también a los que nos ofenden, perdonando ahí en comunión. El uno con el otro. Como ayer estuvimos en comunión allá en ese lugar de Panguipulli, en comunión, en amor. Qué hermoso es estar en comunión el uno con el otro. De donde no hay disensiones, no hay nada, no hay enojo, no hay ira. Qué hermoso es. Ahí está esa luz alumbrando. Querido vecino, donde tú vives, sea mi Dios en cada una de sus vidas. Dice, ni se enciende una luz y se pone debajo de un almud, sino sobre el candelero y alumbra a todos los que están en la casa. Porque si la colocamos debajo de la mesa, una luz, por ejemplo, cuando se apaga o se corta la luz, o sorno, cortan la luz en nuestras casas, no hay luz. En la noche es todo tiniebla, oscuro, no se ve nada. Y a veces no aprendemos tampoco de la oscuridad donde están las cosas, nos perdemos dentro de la casa. Pero sabe que cuando usted tiene ese candelero, ahí le coloca las velas o tiene lámparas, ahora que hay lámparas solares, usted la coloca en la parte alta para que se pueda ver lo que están dentro de la casa, ¿verdad? Así también es la palabra del Señor, que debemos de darla a conocer a todos, a todo el mundo. Y por eso Jesús le dijo a sus discípulos, id por todo el mundo y predicad el evangelio a toda criatura. Y es más, y el que creyere y fuere bautizado, este, mire lo que dice la palabra, este será salvo. Por lo tanto, amados, no escondamos esta luz admirable de Cristo Jesús. Démosla a conocer a los que no la conocen, a publicar la palabra aquí en Puerto Octay, seguir anunciando, porque aún todavía no ha venido el Señor, sino que esté cada uno de ustedes, preparémonos todos los días, escogiendo un versículo de la Biblia, escudriñando para darle a conocer a otro, mi Señor te ama, mi Señor te quiere, mi Señor te ama. Por eso Dios nos dice que somos la luz del mundo. Los cristianos, los evangélicos, seamos luz para las tinieblas que no conoce al Señor, que le cuesta creer en Él. Para ellos, para los incrédulos, podamos hablarle del Señor, de que Cristo viene pronto, estar siempre advirtiendo, oye, ahí hay un peligro, ven a Cristo, hay un infierno, oye, ven, Cristo te ama, decirle a las almas que tal vez algún día también caminaron y hoy están descarriados,
cuál ha sido su situación, no la conocemos, solo el Señor conoce esas situaciones que ellos han pasado angustia, dolores, tal vez algo pasó, algo gatilló, que no les gustó estar algo de la palabra, porque algunos dicen, me está predicándome a mí la palabra, pero no importa que lo haya buscado para usted, no importa, pero la palabra está escrita y si está escrita, recíbala en el nombre del Señor. Ese es mi concepto como hija del Señor. Aunque alguien busque un mensaje, busque, usted piense que es para usted. No, el mensaje está escrito. Aquí está, por eso el propósito. Es una lámpara en una ciudad que tiene que estar en lo alto y no se puede esconder. Y su meta es, ¿cuál es la meta? De alumbrar, de dar a conocer. Por eso, no me canso, amados, no me he cansado y le doy tantas gracias a mi Señor. A pesar ya de todo el tiempo que estoy, no me canso, le sigo dando gracias al Señor todos los días. Le digo gracias porque tú me das fuerzas, gracias porque tú me das ánimo, aliento. Y hay una palabra que no me avergüenzo del Evangelio porque es poder de Dios. Me gusta predicar en la calle, me gusta anunciar también. Gracias le doy a todos, a mi Señor, a los predicadores que predican en la calle. Mi Dios les bendiga, les dé ánimo, les dé fuerza. Y sigan diciendo que Cristo viene, Cristo vive, Cristo salva, Cristo perdona, es el que sana nuestro y lava nuestros pecados. Venid luego, dice Jehová, y estemos a cuenta si vuestros pecados, mire cómo nos habla el Señor, si vuestros pecados fueren como la grana, o sea, sucios, sucios, rojos, si fueren rojos como el carmesí, vendrán a ser como blanca lana. Se da cuenta cuando alguien esquila en el campo a los esquiladores, a los que tienen ovejas, y lavan la lana, está sucia, ¿verdad? Tiene mucha mugre, está muy sucio, pero ¿qué es lo que hace en el proceso de lavado, limpieza? Cortar lo que no le va a servir, lo cortan y comienzan a trabajar esa lana como blanca lana, aleluya. Así sea mi vida y la vida de usted. Mire cómo va el proceso que van cortando cuando la tienen un poco ya un poco más limpia. Colocan en un tacho, en un balde, en una tina, en lo que sea, en una fuente, y colocan esa lana ahí a lavarla. El bautismo, bautícese cada uno de vosotros. Aleluya. Y viene ese lavamiento y se comienza a lavar esa lana, un poquito de detergente, como dice su palabra, como el jabón. Así que así va lavando el Señor nuestra vida, nuestras impurezas, y va sacando la lana. Va sacando la lana limpia, la enjuaga, la cuelga. Y cuando la ve, oh, qué linda quedó la lana blanca. Una lana blanquita, limpia. Y comienza el proceso del hilado. Comienzan con la rueca a hilar. El proceso, todos los procesos son dolorosos, como aquella alabanza que escuchábamos recién del alfarero. El alfarero, como se va ese proceso difícil, que es angustioso y muchas veces ya no queremos. Y usted sabe que el alfarero, si se rompe nuevamente lo que él está fabricando con sus manos, nuevamente la vuelve a procesar. Así es el Señor con cada uno de nosotros. Dice, y así alumbre vuestra luz, que esta luz que cada domingo se viene a hablar del Señor, y esta luz alumbre delante de los hombres para que vean vuestras buenas obras y glorifiquen. No digan, ¡ay, qué lindo que lo hace! ¡Ay, qué lindo que predica! ¡No! Glorifiquen al Rey de Reyes y Señor de Señores. A Él sea glorificado en esta hora de la mañana. Glorifiquen a vuestro Padre, dijo Jesús. Ni querían que a Él, sino que a su Padre glorifiquen. Y le den la gloria al Señor, al que está sentado ahí en los cielos y está esperando que usted venga a Él. Esta ha sido la palabra de meditación en esta hora de la mañana.
Mi Dios les bendiga a cada uno de ustedes, haya tomado su porción. Estuvimos repartiendo el pan, el banquete en esta mañana, y haya tomado usted esa parte especial, lo que a usted le cayó en gracia la palabra. Así que, amados, mi Dios les bendiga en esta mañana. Y de corazón le digo, mi Dios les bendiga. Y hoy día a las 6 de la tarde les invito ahí a la iglesia Fuente de Agua Viva, frente al terminal de buses que administra nuestro pastor Patricio Rojas y nuestra pastora Dorca. Les invitamos para que usted vaya a oír palabra del Señor. También nuestro hermano Alejandro Cárdenas nos escribe en esta mañana, mi hermano de sangre, mi Dios te bendiga. Dice, hola mi hermana, buenos días, esperando en Dios que esa gracia y misericordia sean en cada oyente. Saludo a mis hermanos de Paullín, a los pastores y congregación. Bendiciones, nos dicen esta mañana, mi Dios les bendiga. A Él sea la gloria, la honra, el honor y la alabanza. Así que todos invitados hoy día para ir a bendecir el nombre del Señor. Amados, me despido. Nos volvemos a encontrar. Me es tan cortito esta hora y media, pero le doy gracias por este espacio. Mi Dios les bendiga a cada uno de ustedes. El próximo domingo nos volvemos a encontrar para gloria y honra del Señor. Y esta luz no sea escondida, sino que sea encendida en lo más alto, quede su palabra hoy en esta mañana, sea un día lleno de bendiciones y sea su bendición, y piense que Dios tiene un propósito para cada uno de ustedes. Vamos a pasar a oír a nuestros hermanos Alcaíno en esta mañana.

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Muy buenos días a todos mis hermanos, que Dios les bendiga. El día de hoy les habla el hermano Andrés Santana junto a nuestro hermano Benjamín Cárcamo, quien estamos en este día en la radio. Que Dios les siga bendiciendo a cada uno que está oyendo el día de hoy esta emisora, donde hoy día estaremos compartiendo alabanzas y el poderoso mensaje del Señor. Así que vamos a...

persona que está escuchando la radio a través de estas horas, de estas ondas radiales, Señor. Le seas bendiciendo, Señor, su vida, le seas hablando, Señor, a su vida. Sea, Señor, poniéndole, Señor, esa respuesta que esperaba, Señor, a través de una alabanza, a través de tu palabra, Señor amado. Oh Padre Celestial, ahora te pedimos, Señor, que tú nos seas levantando de esta oración en el nombre del Padre, del Hijo y del Espíritu Santo. Amén. Bien, mis hermanos, vamos a estar dando un número. Cambié de número, así que si me tenía agregado, ahora va a tener que agregar otro numerito. Ya prontamente vamos igual a arreglar eso igual. Así que vamos a dar el fondo de la bendición para que usted pueda pedir su alabanza, pueda pedir su saludo. Quiere enviar algún saludo de cumpleaños o algún saludo en especial. Y si quiere también que oremos por usted, igual lo puede pedir a través del más 569-5309-4775. Más 569-5309-4775. Vamos a estar pasando a la primera alabanza que tiene ahí los controles de nuestro hermano Benjamín. Dios bendiga a nuestro hermano Benjamín.

Amén. Que Dios bendiga esta hermosa alabanza de Coros Unidos, la cual lleva por título Hoy me siento feliz. Dios bendiga todo lo que estamos haciendo hasta aquí. Tenemos también un primer saludito, dice nuestro hermano Carlos González. Mi hermano querido, queremos enviar un saludo a los que están trabajando en la radio. Dios les bendiga y quiero un pancito de vida y una alabanza. Un saludo especial para la familia pastoral y congregación de parte de la familia González Santana. Y la alabanza, el poder de la fe. Dios bendiga a nuestro hermano Carlos, quien está escuchando junto a su familia. Dios bendiga también a nuestra hermana Carola, a sus hijas. Y Dios les siga bendiciendo siempre a este matrimonio que asiste a nuestra congregación. Dios les siga bendiciendo y ya le estamos buscando la alabanza. Vamos a volver a repetir el número de. Para que usted pueda enviar su saludito, es el más 569-5309-4743. Más 569-5309-4743. Dios le sea bendiciendo. Vamos a pasar a escuchar alabanza y de ahí vamos a leer igual el pancito de vida para nuestro hermano. Dios bendiga a nuestro hermano. Vamos a pasar a escuchar alabanza primero.

0: Amén. Esta ha sido la alabanza que ha pedido nuestro hermano Carlos y este es su pancito de vida. Dice así: y esta es la confianza que tenemos en Él, que si pedimos alguna cosa conforme a su voluntad, Él nos oye. Primera de Juan 5:14.
1: Amén, Dios bendiga a todo lo que hemos hecho hasta aquí. Dios bendiga también a nuestro hermano Benja ahí, que me está ayudando en los controles y los pancitos de vida. Así que Dios le siga bendiciendo igual a nuestro hermano Benjita. Dios bendiga también a nuestro hermano Carlos, quien fue el primer saludo que nos acababa de llegar. También nos llamaba nuestra pastora, decía que quería enviar un cariñoso saludo a su amada familia, a la amada congregación que junto a nuestro pastor pastorean ahí. También quería hacer una cariñosa invitación para el día de hoy a las 17:30 horas para el servicio del día domingo, la tarde. A cada persona que está escuchando y que necesita oír palabra del Señor, quiere oír hermosas alabanzas que le cantamos a nuestro Dios, también la palabra del Señor. Para en la calle es Las Hortensias 160 en Villa Alto de Puerto Octay. Dios les siga bendiciendo a nuestra pastora, igual que siempre está apoyando el programa radial. También quería hacer una cariñosa invitación a los jóvenes y para la escuelita dominical que empieza a las 4 de la tarde en el mismo local que es en Las Hortensias 160. A las 4 de la tarde estarán ahí nuestras hermanas que están a cargo de la escuelita dominical. Y si usted quiere ir también, bienvenido será. Si quiere enviar a sus pequeños, a sus pequeñas, a sus más jovencitos también. Son momentos donde tenemos ahí dos hermanas que le enseñan de la palabra del Señor a los más pequeños y a los más jovencitos. Así que Dios les bendiga. Esta es la invitación cariñosa que hace nuestra pastora para cada uno de ustedes. Nos están llegando más mensajes, dice nuestra hermana Gloria. Dice: hola, mis hermanos, Dios les bendiga mucho por trabajar en el programa. Saludar a nuestros pastores, jóvenes y coro por esa maravillosa convención del día de ayer. Dios le bendiga mucho a cada uno con una alabanza y un pancito de vida. Dios bendiga también a nuestra hermana Gloria, quien también igual domingo tras domingo está apoyando el programa radial y también ella viene a hacer el programa radial, así que Dios le siga bendiciendo junto a su hermosa familia. Decía ayer de la hermosa convención que tuvieron en la localidad de Emprender Osorno, en la iglesia de allá. Los hermanos jóvenes y los hermanos coristas, así que Dios les sea bendiciendo. Yo alcancé a llegar la tarde ahí un ratito a la bendición, estaba muy hermoso el servicio. Así que, y estaba mirando una foto ahí de los hermanos jovencitos que estaban ahí predicando la palabra del Señor, estaban tocando, estaban entregando unos hermosos obsequios a las personas que iban pasando. Veía una foto ahí de nuestro hermano Arturito con nuestro hermano Christopher, quienes hacían parar los autos para entregarles estas hermosas invitaciones. Y así uno va predicando la palabra del Señor a través de estos hermosos gestos, porque siempre, nunca la palabra del Señor lo hacía. Siempre cae en algún corazón que lo necesita. Así que es solamente esperar que Dios haga su trabajo de empezar a llevar almas a esa iglesia. Así que Dios les sea bendiciendo a cada uno que asistió ayer, el día de ayer, a esta hermosa convención que tuvieron los hermanos. Y agradecer también a nuestra hermana Gloria, quien también nos envió este saludito. Tenemos ya una alabanza ahí para nuestra hermana Gloria, y después le vamos a dar su pancito de vida. Dios bendiga ahí a nuestro hermano Benja.

Amén. Dios está bendiciendo a nuestra hermana Gloria con esta lanza titulada ¿Qué será de mí? De Coros Unidos. Y su pancito de vida dice así. Y los discípulos estaban llenos de gozo y del Espíritu Santo. Hechos 13:52. Amén.

Amén. 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

Amén, Dios bendiga todo lo que hemos hecho hasta acá. También nos acaba de llegar un saludo de nuestra hermana Ingrid. Dice, buenos días, mi hermano locutor. Dios le bendiga. Dios bendiga el hermoso programa radial de hoy. Que sea de bendición para las almas oyentes. Quiero saludar a mi familia que está en casa. Hoy en especial, saludar a mi hijo que vino a vernos junto a mi nieta Sofía. También quiero saludar a mi cuñada y hermano Dani. Quiero pedir una alabanza favorita de mi nieta, dice, el patito Juan. Y quiero un pancito de vida. Muchas gracias. Dios bendiga ahí a nuestra hermana Ingrid, que igual domingo tras domingo está apoyando el programa radial. Tenemos el pancito de vida ahí. Nuestro hermano va a leer el pancito de vida.

Amén. Su pancito de vida dice así: Os daré pastores según mi corazón que os apacienten con ciencia y con inteligencia. Jeremías 3:15.

0: De vuelta.
1: Obedece a tu mamá.
0: A ver.
1: Y si lo haces el Señor, larga vida te dará.
0: Eso está buenísimo, ¿eh?

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Amén, Dios bendiga todo lo que hemos hecho hasta aquí. También nos están llegando hartos saluditos ahora, así que estamos tratando de leerlos todos. Dice nuestro hermano Leandro: hola papá, un saludo a todos los hermanos que están en la radio. Hoy que Dios les bendiga, me gustaría pedir un pancito de vida. Y la alabanza a mi gratitud de ofrenda de coros unidos. Dios bendiga a nuestro hermano Leandro y le vamos a leer su pancito de vida.

0: Amén. Su pancito de vida dice así: para que se cumpliese lo dicho por el profeta Isaías cuando dijo: Él mismo tomó nuestras enfermedades y llevó nuestras dolencias. Mateo 8:17.
1: Amén. Dios bendiga ahí a nuestro hermano Benja, quien está igual aquí trabajando junto a mí. Dios bendiga a nuestro hermano Leandro, que también nos escribe igual este saludito. Ya un ratito más vamos a estar tocando su alabanza. Vamos a leer otro saludito que tenemos acá, para que no se me vayan juntando después y después me reclamen. Dice así. Dice, quiero saludar a todas las señoritas y jóvenes de la iglesia. Un abrazo fraterno para cada uno. Felicitarlos por el hermoso trabajo realizado el día de ayer. No tengo duda que fue un perfume grato para el Señor. Con la alabanza, jóvenes somos de Evan Craft, dice, y un pancito de vida dedicado para todos los jóvenes. Vamos a leer pancito igual para todos los jovencitos de nuestra iglesia, que el día de ayer, como les contaba, fueron a hacer este hermoso trabajo ahí en la ciudad de Osorno. Dios bendiga a nuestro hermano Benja.

0: El pancito de vida dice así: Humillaos pues bajo la poderosa mano de Dios, para que los exalte cuando fuere tiempo. Primera de Pedro 5:6.
1: Amén. Dios bendiga a nuestra hermana Jocelyn, quien igual nos está escribiendo y saludando a toda la juventud de la iglesia. Dios sea bendiciendo a cada señorita, a cada joven, a cada hermano que asistió ayer y estuvo trabajando en la obra del Señor el día de ayer. Tenemos un saludito de nuestra hermana Ivonne desde Frutillar. Dice: Hola, mi hermano, saludito para todos. Un pancito de vida. Dios bendiga a nuestra hermana Ivonne, quien también nos escucha y viene al servicio acá desde Frutillar. Dios desea bendiciendo junto a su familia, junto a nuestro hermano Juan, justo ahí a Romancito, igual que Dios le sea bendiciendo al futuro guitarrista de la iglesia. Aquí tiene su pancito de vida, mi hermana.
0: Amén. Su pancito de vida dice así: el cual fue entregado por nuestras transgresiones y resucitado para nuestra justificación. Romanos 4:25.
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0: Amén. Dios bendiga a todo lo que hemos hecho hasta aquí. Dios bendiga también a nuestro hermano Nachito, pequeño. Dice así su saludo. Hola, hermano Andrés. Le saludo a los guerreros del Señor. Estamos escuchando la radio en la casa nueva. Quiero un saludo, quiero una alabanza. Te debo tanto, dice, y un pancito de vida. Dios bendiga ahí a nuestro hermano Nachito junto a su familia, ahí disfrutando de las bendiciones del Señor. Dios bendiga a cada persona que en este momento igual está ahí trabajando en su casita nueva, habitándola. Es una alegría tremenda que nuestros hermanos, nuestros vecinos tengan un lugar digno para vivir, que donde ellos puedan sentirse acogidos y cómodos y calentitos. Así que Dios les sea bendiciendo ahí a nuestro hermano Alejandro y a nuestra hermana Luti y a sus hijitos. Así que Dios sea siempre ayudando y bendiciendo, y así a cada uno de los que está escuchando la radio. Tenemos ya la alabanza y tenemos el pancito de vida. Dios bendiga el pancito de vida que lo va a leer nuestro hermano Benjamín.
1: Amén. Su pancito de vida dice así. Él les dijo, ¿por qué teméis, hombres de poca fe? Entonces, levantándose, reprendió a los vientos y al mar, y se hizo grande bonanza. Mateo 8:26.

Bien, mi hermano, vamos a estar dando este saludito que nos acaba de llegar de nuestra hermana Rocío. A ver qué Rocío es. La Rocío guarda. Dice así: dice, buenas tardes, mi hermano. Dios le bendiga grandemente en este día. Quisiera enviar un saludo a mi abuelita, que todos los domingos nos escucha, así también a mis pastores y hermanos de la congregación y a mi familia que estamos aquí escuchando el programa. Que este día sea bendecido para todos. Dejarlo invitado a la escuela dominical a las 16 horas, 4 de la tarde, tanto jóvenes como para los pequeños, con un pancito de vida y una alabanza. Hay un lirio de coros unidos. Dios les bendiga. Dios bendiga a nuestra hermana Rocío, quien manda igual su saludito ahí. Y Dios bendiga a su abuelita. Dios bendiga a nuestros hermanos que también están escuchando. También quiero mandar un saludo a nuestra hermana Teresa Pichel, que igual nos escucha domingo tras domingo. Y también a una persona que igual otra vez nos dijo que nos escuchaba, ahí a la señora Cristina Miranda. Dios les sea bendiciendo. También gracias por escuchar. Y vamos a estar pasando la alabanza que nos pidió nuestra hermana. Dios bendiga ahí a nuestro hermano Benjamín.

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Amén. El pancito de vida dice así: el que cree en el Hijo, el que cree en el Hijo tiene vida eterna, pero el que rehúsa creer en el Hijo no verá la vida, sino que la ira de Dios está sobre él. Juan 3:36.

Amén, espero que Dios se haya agradado de lo que hemos hecho hasta aquí. Igual agradecer a todas las personas que nos enviaron un saludito. Agradecer también a los auspiciadores del programa radial, que domingo tras domingo nos apoyan monetariamente para poder salir al aire y poder llegar a sus hogares en estas ondas radiales. Vamos a pasar a lo más importante, que es la palabra del Señor, la cual se encuentra en Proverbios, capítulo 3, versículo 5 en adelante. Proverbios, capítulo 3, versículo 5 en adelante. Dice así la palabra del Señor. Fíate de Jehová de todo tu corazón y no te apoyes en tu propia prudencia. Reconócelo en todos tus caminos y Él enderezará tus veredas. No seas sabio en tu propia opinión. Teme a Jehová y apártate del mal, porque será medicina a tu cuerpo y refrigerio para tus huesos. Esta palabra el día de hoy nos habla de la confianza que tenemos que tener en nuestro Señor. De fiarnos, dice la palabra del Señor, dice, fíate de Jehová de todo tu corazón. La palabra fiar es como un sinónimo de recostarse o poner toda tu confianza en el Señor. Nosotros como cristianos, como hijos del Señor, tenemos que poner nuestra confianza en el Señor. Porque sabemos que Dios es dueño de todo. Dios es dueño del universo entero. Dios es dueño de todo. Él creó todo. Y de repente nos ahogamos en un vaso de agua. Lo digo por mi experiencia. Quizás cuando empecé a esto de los estudios, le hablé al Señor, le dije lo que quería. Y cuando empecé a viajar, veía que de repente decía, ¿cómo lo voy a hacer con el combustible para ir tantas veces a Osorno? Decía yo. Y un día me acuerdo de un hermano que predicó la palabra del Señor y hablaba acerca de igual de poner la confianza en nuestro Señor Jesucristo, que Él tenía todo bajo su control, su poder. Él era el dueño de todo y yo empecé a ver las maravillas del Señor. De repente estaba corto, de repente Dios, no sé cómo hacía, pero podía ir yo a estudiar. Así que ahí yo decía, claro. Y de repente nos hagamos en vasos de agua. De repente decimos, chuta, ¿cómo puedo yo? Tengo que hacer tal y tal cosa, ¿dónde saco? Tengo que pagar tal y tal cosa, ¿dónde saco? Pero nos olvidamos de repente, creemos que nosotros podemos solo, la verdad las cosas. Pero aquí dice la palabra del Señor que uno se tiene que confiar en el Señor con todo su corazón, dice. Y no te apoyes en tu propia prudencia. Reconócelo en todos tus caminos y Él enderezará tus veredas. Hay que reconocer que Dios es Dios. Dios saca de donde hay para poner donde no hay. Yo lo he visto. Ha sido así en mi vida. Y yo creo que la suya también, ¿cierto? De repente, como somos humanos, nos olvidamos de eso. Me olvido yo de repente de eso. Siempre la palabra es primero para el que lo predica. Y de repente viene la palabra y como dice que es un refrigerio para nuestro cuerpo, y un refrigerio para nuestros huesos y medicina para nuestro cuerpo. Cuando Dios obra en sanidad, obra en tus problemas, obra en tus dificultades, es sanidad para nuestro cuerpo. Uno se siente bien, uno se siente... Gracias, Señor, dice, porque tú obraste. Yo estaba tan afanado en lo que yo estaba haciendo que me olvidé que tú eres el que obra. Pero cuando Dios obra, cuando nos ve afligidos, cuando nos ve ya
este hijo ya no puede más, yo voy a estar ahí, dice el Señor, con él. Entonces, ahí nuestro cuerpo, nuestra mente, ya se relaja de nuevo. Y ahí uno comprende que Dios es el que mueve todo. Dice, no seas sabio en tu propia opinión. Teme a Jehová y apártate del mal, dice. También de repente nos creemos sabios. Que creemos que, que yo lo sé todo, que yo lo sé todo. Y no es así. Nosotros no sabemos nada. Dios es el que pone la sabiduría en nosotros. Pero de repente nos queremos de pararnos ahí, inflar en el pecho que yo sé todo y no sabemos nada. Al lado de Dios somos un significante granito de arena. Usted ve los granos de arena, ¿cierto? Ve tremenda playa y un granito de arena no es nada, ¿cierto? Si usted toma uno solo. Así somos al lado del Señor. No somos nada. Pero en este momento dice la palabra del Señor que tenemos que confiar en el Señor. Confiar que Él nos va a ayudar. Confiar que Él, en estos momentos, si tienes problemas, dificultades, confiar en Él. Dios no va a sustentar. Dios nos va a ayudar. Entonces, esta palabra nos invita al día de hoy a poner toda nuestra confianza en el Señor. No en nuestra propia sabiduría, no de que, porque yo soy Andrés Santana, yo las puedo solo. No. Hay que confiar en el Señor. Esta ha sido la palabra del Señor. Que Dios nos sea ayudando, nos sea pudiendo que esta palabra la practiquemos. Que no la solamente lo oigamos, sino que cuando usted se encuentre en esa dificultad, o si están en esa dificultad o en algún problema, acuérdese esta palabra, de confiar en el Señor, porque Dios es el que hace. Vamos a orar por esta palabra. Padre, te damos gracias, Señor, por esta palabra que me has dado, Señor, primeramente a mí. Sé que de repente como humano me olvido, Señor, y me enfrasco en mis problemas. Pero tú me acabas de volver a recordar, Señor, que tú eres, Señor, quien está por delante mío, Señor amado. Quien es el que mueve todo, Señor amado. Quien es el que nos sustentas cada día, Señor amado. Gracias, Señor, por esta palabra, Señor, porque es un refrigerio para mis huesos, como decía, medicina para mi cuerpo, Señor amado. Gracias, Señor, por esta hermosa palabra que me has dado el día de hoy. Te pido, Señor, por cada persona que escuchó, Señor amado, esta palabra, que tú le seas ayudando, Señor, le seas sacando, Señor, de problemas, dificultades, Señor amado, porque tú eres, Señor, el poderoso, Señor. Todo está bajo tu mano, Señor amado. Tú eres el que crea todo, Señor. Tú eres el que hace todo, Padre Celestial. Te pedimos, Señor, por esta palabra, Señor, que haya caído, Señor, en algún corazón, Señor, que lo necesitaba, Señor amado, y tú le seas fortaleciendo su vida. Oh Padre Celestial, ahora te pedimos que tú nos seas levantando de esta oración en el nombre del Padre, del Hijo y del Espíritu Santo. Amén.

0: Amén, que Dios bendiga todo lo que hemos hecho hasta aquí. Dios sea bendiciendo a nuestro hermano Benjamín. Vamos a darle unas palabritas de agradecimiento igual para que él hable a través de esta onda radial igual.
1: Amén. Primeramente agradecerle a Dios por ella, por la salud que Él tiene conmigo. Le agradezco porque puedo estar aquí un domingo más, buscando de Él, aprendiendo un poco más de su palabra, aquí con nuestro hermano Andrés, que ha podido predicar. Y esa sería una oportunidad. Gracias.
0: Amén. Dios bendiga ahí a nuestro hermano Benjita. También agradecerle al Señor porque una vez más estamos aquí trabajando a través de estas ondas radiales. Agradecer a cada uno de los que está escuchando, de los que envió su saludito, de los que enviaron su petición de alabanza. Saber que están igual escuchando, igual es bueno para nosotros. Así que Dios bendiga también a los que igual están escuchando y no envían sus saludos. dejarlos invitados para que el próximo domingo pueda pedir una alabanza, pueda pedir algún tipo de oración, algo. Sí, Dios siempre está ahí junto a nosotros.

0: Bueno, nos acaba de llegar el último saludo ahí de nuestro hermano Juanito Cotal, desde Lago Ranco, así que Dios le sea bendiciendo ahí a nuestro hermano Juan. Dios le sea bendiciendo junto a su hermosa familia. Él mandaba un saludo igual a su familia, a sus hijas, a su esposa. Así que Dios le sea siempre ayudando y bendiciendo. Tenemos el pancito de vida. No tenemos la alabanza porque ya es hora de terminar el programa, pero el pancito de vida sí se lo vamos a leer. Dios bendiga ahí a nuestro hermano Benjamín.
1: Amén. El pancito de vida dice así: Yo soy el Alfa, el Omega, principio y fin, dice el Señor, el que es y que era y que ha de venir, el Todopoderoso. Apocalipsis 1:8.
0: Dios bendiga a nuestro hermano Juanito, Dios le sea bendiciendo igual junto a su familia. Y bueno, ya vamos a estar despidiendo el programa y, como decía, agradecer a cada persona que nos llamó, a cada persona que igual está escuchando, está en este momento quizás preparando el almuerzo y están alistándose igual para su respectivo servicio. Vuelvo a dejar invitado a todas las personas que quieran asistir al servicio el día de hoy a las 17:30 horas en Villa Alto Puerto Octay, Las Hortensias 160. Y también para la juventud, a las 16 horas hay escuelita dominical junto a los pequeños que quieran asistir. Así que 16 horas, al mismo lugar, Las Hortensias 160. Y nada más que decirle que el Señor
1: Les
0: les
1: bendiga.
0: bendiga.

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1: Son las 13 horas y 30 minutos.

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Hola, estimados amigos oyentes, un gusto de saludarlos. Y sean mis primeras palabras para agradecer los muchos correos que han llegado contándome de que les gustó mucho el programa del domingo recién pasado. Qué bueno que así sea. Eso me obliga a superar, ¿no? Esta meta de poder transmitirle lo que más queremos, lo nuestro. Bueno, y en la portada musical, sin ir más preámbulo, vamos de inmediato a nuestra música chilena desde el norte de Chile.

Escuchábamos el tema tradicional, muy conocido, grabado casi en todo el mundo, en diferentes formas musicales, El Cóndor Pasa, que fue escrito como zarzuela dramática, por allá por 1913, fecha en que fue estrenada en diciembre en el Teatro Massi de Lima. Estuvo perdido, sus partituras y su obra estuvo perdida mucho tiempo, pero en 1933 apareció esta obra registrada en la Biblioteca del Congreso de Estados Unidos. Sin embargo, fue reestrenada los días 14, 15 y 16 de noviembre del 2013 en el Teatro Uni de Lima, El Cóndor Pasa, de autoría del peruano escritor y músico Daniel Alomía Robles.

Bueno, era el tema que interpretaba y recopiló la maestra Margot Loyola Palacios. Bueno, sobre el tema El Cóndor Pasa, usted sabe que también tiene versos poco conocidos. Dos primeras cuartetas hablan y dicen: El cóndor de los Andes despertó con la luz de un feliz amanecer. Sus alas lentamente desplegó y bajó al río azul para beber. Tras él la tierra se cubrió de verdor, de amor y paz. Tras él el prado floreció y el sol brotó en el trigal. Son los primeros dos cuartetas de este verso en el cual es interpretado durante la zarzuela El Cóndor Pasa de Alomías Robles, que ha sido interpretado por innumerables, grabados por artistas de todos los niveles y de todos los géneros musicales. Bueno, continuamos esta vez con más música de nuestro norte.

Esencias de nuestro pasado es el trabajo musical del grupo, del dúo musical e instrumental Antucuye, que nos interpretaban otro clásico del norte chileno como es Ojos Azules.

Bueno, saludar también a todos nuestros oyentes en las diferentes emisoras que están transmitiendo en este instante con Raíces de América.

La música de Rapa Nui siempre presente en Raíces de América, saludando a todos nuestros compatriotas allá en esa tierra, en esa hermosa tierra paradisiaca insular chilena, porque Pascua pertenece a ese triángulo polinésico, o mejor dicho, Rapa Nui. Continuamos esta vez con temas del Festival Caleta Portales de Valparaíso,

tema que participó en el Festival Caleta Portales el año, no recuerdo exactamente. Pero ese es un festival muy hermoso que se realiza ahí en el mismo lugar, a la orilla del mar, teniendo como telón de fondo nada menos que la Bahía de Valparaíso. Y después degustando, por supuesto, todos esos exquisitos pescados fritos, por el cual es famosa la Caleta Portales.

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Bueno, y así con el grupo Antología Chilena hemos terminado la primera parte de nuestro Raíces de América de hoy, dedicado especialmente, en cada oportunidad, a usted, nuestro querido oyente. Y nos ubicamos y damos inicio a ese proceso, a ese circuito que hacemos en nuestro programa, partiendo por la hermana República Argentina, que usted sabe, le voy a contar algunos detallitos de lo que significó y lo que fue su periodo de la independencia, que parte con la Revolución de Mayo allá en 1810. Escuchamos al conjunto Itatí en esta huayna del litoral.

El folclore de Argentina. Bueno, usted sabe que originalmente la República Argentina se llamaba Provincias Unidas del Río de la Plata y que pretendieron ser o existir como país soberano, pero no fue posible. Hubo una prolongada guerra de la independencia. Y en ese periodo de guerra se produjo también una dispersión de estas Provincias Unidas. Lo que formaba parte del virreinato del Río de la Plata se separaron definitivamente de ese territorio argentino y se denominó el Paraguay, porque sostenían su propio proceso independentista. El Alto Perú, como así se denominaba, continuaba bajo el poder español, del que más tarde se independizaría como República de Bolivia. La Banda Oriental, porque había caído bajo el poder de Portugal, que lo heredó el Brasil, al cual se independizó como República Oriental del Uruguay. De ahí entonces disperso, surge el 11 de febrero de 1820, el día en que renuncia a su último director supremo, y se disolvió el Congreso Nacional, va surgiendo entonces la primera Junta de Gobierno de la República de Argentina.

Los hermanos Namuncurá nos interpretaban también este tema, Centinela de los Campos. Bueno, dentro de los próceres argentinos, si bien conocemos muy bien a José de San Martín, a Manuel Belgrano, que fue miembro de la primera junta, comandante militar y creador de la bandera argentina, está también muy importante Juan Manuel de Rosas, que fue un caudillo federal de la provincia de Buenos Aires, en el cual durante su mandato asumió toda una autoridad nacional a principios de los años 1830. Y hay dentro de sus próceres una dama, Juana Azurduy, que alcanzó el grado de generala del ejército argentino y asumió la comandancia de las guerras en el Alto Perú, posteriormente Bolivia, por la emancipación del virreinato del Río de la Plata. Es honrada y recordada con mucho respeto, tanto en Argentina como en Bolivia.

A Santiago del Estero le cantaban el conjunto Ivotí. Santiago del Estero, que está en el norte argentino y que además es una provincia con su capital del mismo nombre, que constituye un referente en la música folclórica del país, porque ha proporcionado a través del tiempo compositores, poetas y músicos, y se le otorga entonces como la cuna del folclore. Los más grandes, Andrés Chazarreta, Rally Barrio Nuevo, los hermanos Ábalos, Peteco Carabajal y tantos otros forman parte de esa playa de grandes artistas. Y los festivales, que son tradicionales, muchos son los festivales que mantiene justamente a tantos artistas, como el Festival de la Canción de Sumampa o de la Chacarera en la ciudad capital, en Salamanca, en La Banda, Festival de la Tradición en Añatuya, el Festival de las Teleras en Loreto, el del Artesano en Ojo de Agua, el del Bombo en Frías, Festival del Queso Copeño en Monte Quemado, del Rosquete en Loreto, Festival del Violinero en Ciudad Capital, el Nacional del Canasto en Las Termas y de la Nuestra Señora de la Consolación en Sumampa. Festivales que forman parte de esta importantísima provincia como es Santiago del Estero.

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0: La música de Argentina en Raíces de América. Escuchábamos los hermanos Sánchez, que son de una localidad pequeña, Rivera del Colorado, y que son hermanos con Rivera del Colorado, que existe también en México, en Mexicali. Bueno, continuamos con los hermanos Toledo.
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Samba en Ñaupá, interpretaban los hermanos Toledo. En esta diversidad musical de cantos, grupos, dúos, cuartetos musicales que interpretan el folclore argentino a lo largo y ancho de su territorio. Saludamos también a todos nuestros oyentes que desde hace muchos años escuchan este programa, Raíces de América, cada domingo, ahí a través de Radio Latina, en Trelew, provincia del Chubut, en el sur, diríamos, ¿no? Sur prácticamente de Argentina, como también a través de Radio Cosmos y su red de emisoras en toda la provincia de Neuquén. Un saludo cordial para ustedes, estimados amigos, chilenos en especial, que están radicados por muchos, muchos años ahí en esas tierras argentinas.

Los Manceros Santiagueños en el ritmo de la chacarera. Este grupo es otro de los tantos que ha surgido en las tierras de Santiago del Estero, en la banda, para ser más exacto, en la ciudad. Y desde 1959, que fueron formados por Leocadio Torres y Onofre Paz, al cual se incorporaron destacados músicos conocidos posteriormente con su propio grupo, como Carlos Carabajal, Carlos Leguizamón. Y su primera presentación, ya digamos, consolidándose y dándose a conocer, fue en 1967, con su primera actuación en el Festival de Cosquín, hermoso y gran festival que se realiza anualmente en la República Argentina. Bueno, continuamos esta vez con más música de la República Hermana.

Era Carlos Carabajal. Bueno, yo le mencionaba el Festival Nacional de Folclor de Cosquín, que a lo mejor usted lo conoce o ha ido o lo ha visto por televisión. Es el más grande festival de la música folclórica argentina. Y su primera edición se hizo por allá del 21 al 29 de enero del año 61. Y tiene su origen se le debe a la novena por la Virgen del Rosario, que es la patrona de la ciudad de Cosquín. El festival, por lo tanto, dura también 9 noches y se realiza la última semana de enero en el turístico Valle de Punilla, ahí en la provincia de Córdoba. La tradición, por lo tanto, acostumbra también a hacer una referencia a las 9 lunas de Cosquín o las 9 lunas coscoínas. El escenario lleva el nombre de un gran artista argentino como es Atahualpa Yupanqui, y está situado este escenario gigantesco en la Plaza Próspero Molina, que es la Plaza Nacional del Folclor de la ciudad de Cosquín, acompañado esto de jineteadas, de gastronomía, de artesanía y de todo. Es un extraordinario festival que dura 9 días.

Bueno, y despedimos estos 30 minutos dedicados y dando inicio a este circuito que hacemos por América con los recordados, inolvidables chalchaleros. Saludando con ello también a todos aquellos argentinos que llegaron un día a esta tierra chilena y se quedaron como deportistas, como profesionales, o simplemente porque quisieron venirse cerca a lo mejor de otros familiares, como están los chilenos también residentes en la hermana República de Argentina, especialmente en la zona de la Patagonia chilena. Así es esta interculturalización. Y continuamos nosotros nuestro camino y tránsito. Temas que ocurrieron y fueron interpretados en el primer Festival de Raíz Folclórica del año 1995 en la comuna de Maipú, Maipú una canción.

Era el conjunto Powell Dunn, el tema con el cual participó en este primer festival de la importantísima y numerosa comuna de Maipú, dirigido por Mario Toledo.

Aguas de la Montaña al Mar, que interpretaba el conjunto Cantares de mi Tierra, dirigido por un ex integrante de Chacarero de Paine, José Vergara. En este festival de raíz folclórica de Maipú del año 95 participaron también Así de Mostazal con el tema Soy Cañamero, Voces del Alba, Se va la tarde, Los Sayas, Anton Fallagasta, Leo Benvenuto, el conjunto Los Sayapayas y Nano Acevedo con su trío. Bueno, haciendo recuerdo, ¿no?, de instancias de nuestro folclore.

Los cantores del sur, el Caleuche. Bueno, este barco que usted sabe, ¿no? Barco mítico, parte de la mitología, de las historias del pueblo chilote. Continuamos con más música chilena, Las Toninas.

La tonina, que es el nombre que recibe este delfín chileno, o tonina negra, que tiene también un tránsito, o se les ha visto desde prácticamente Valparaíso hasta la isla Navarino y Canal Beagle, también presente en la isla de Chiloé, zona de Constitución, en Valdivia, en el Golfo de Arauco. Es este hermoso cetáceo que no mide más allá de 1,65 m, pero que es hermoso verlo en el mar saltando, jugueteando, mientras dan tránsito al paso de los barcos, embarcaciones y transbordadoras que viajan desde Puerto Montt también hasta Puerto Aysén.

En el ritmo de vals chilote, la historia de un leñador, y sus versos nos hablan de ese sentimiento del pueblo huilliche chilote, lleno de sueños, de encuentros, de futuro. Futun Fachimapu, hijo de esta tierra, y dedicaron este trabajo musical a doña Domitila Cuyul, que es una maestra de paz del pueblo huilliche, como también a Rupuertina Quinán, artesana de Chiloé. Un saludo cordial para don Alfonso y Viviana Pérez Quinán, allá en las tierras cercanas a Quillón.

La música de Chiguay Millalonco, dirigido, creado por Carlitos Chiguay, de las tierras y ciudad de Quillón. En esta canción denuncia, diríamos, ¿no?, de todo lo que acontece en los alrededores de esa isla, de ese archipiélago. 42 islas y algunos otros menores forman parte de este archipiélago y provincia de Chiloé. Bueno, estamos despidiendo ya el programa. Una vez más, gracias a usted por su sintonía, por su atención. Y los esperamos, esperamos reunirnos en unos días más. Desde los estudios de Radio 92.3 FM, le saluda Mauricio Rivá, ingeniero de sonido, y Raúl Pinto Zúñiga, un servidor. Gracias, muchas felicidades a cada uno de ustedes.

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2: Son las 14 horas y 58 minutos.

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1: Son las 15 horas y 27 minutos.

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1: Son las 16 horas.
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4: Bienvenidos, bienvenidas, comienza este nuevo episodio, nuevo capítulo del Fiesta Mix Post 18, por supuesto. Post Fiestas Patrias 2026, ¿cuántos días alcanzaste a celebrar? ¿Fuiste de fonda en fonda, asado familiar, reunión familiar? Bueno, el que siempre termina diciendo, la última y nos vamos. Bueno, ese es un clásico también del 18, balance también, la mejor comida que probaste, bueno. De eso vamos a estar hablando en este capítulo del Fiesta Mix. Y los invito a que se queden con nosotros y no se cambien de la frecuencia de tu radioemisora favorita. Iniciamos también con muy buena programación este capítulo y grandes canciones que te acompañan desde este momento con los charros de Luchito y Rafael y luego los machos de la cumbia. Comienza Fiesta Mix ya primaveral a estas alturas.

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2: Es el Fiesta Mix que te acompaña en este capítulo, en este episodio. ¿Cuál fue la mejor comida que probaste para el 18? Imagino el choripán, el asado, las papas. Yo, créanme que hicieron papas con mayo y yo no las probé. Hasta el día de hoy me arrepiento. Quedé las pedí y no me las comí. Me fui con puro choripán y cortes de carne. Bueno, espero que lo hayan disfrutado bien. Y además, me imagino que la cumbia, la cueca, la ranchera no faltaron en la ramada, en la celebración. ¿Y qué es lo que más también pedían en la mesa? El terremoto, un clásico también de estas celebraciones de fiestas patrias. Continuamos junto a la red Archie de emisoras con esto que es el Fiesta Mix y además la buena música que continúa junto a la Sonora Barón y luego Chumbeques. Continuamos con nuestra programación.

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1: Continuamos, sigue el Fiesta Mix acompañándote. Buena música post 18 de septiembre. Fueron pocos días y les cuento un detalle no menor. Bueno, el próximo año será sábado y domingo, respectivamente 18 y 19, pero por ley, ahí la ley 20.000, el día 17 se declara feriado porque si es que el 18 cae sábado y domingo, igual van a ser 3 días, que es nuestra cuota mínima. Y el 2028 tendremos un 18 ya extra largo, donde nuevamente 18 y 19 cae día lunes y martes. Imagínense, todo comenzará el viernes, como el viernes 15, por ahí va a empezar todo. Bueno, a prepararse entonces para los que les gusta celebrar y les faltaron días. Nosotros continuamos con nuestro programa. Es el Fiesta Mix en este capítulo, que sigue con Dinastía Ranchera, los Tucas del Sur y los Pincheiras del Sur.

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1: Avanzamos, este es el Fiesta Mix Pose 18 con buena música para que tú escuches y disfrutes en nuestro espacio. Vamos de inmediato con más canciones, con Rambar junto a Nadie, luego Downtown con Steffi Ayala, Maxi y los Champions acá en el Fiesta Mix.

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1: Señoras y señores, continuamos con nuestro programa, así es, luego de estas fiestas patrias que disfrutamos en familia, así es, de tanta empanada, choripán, asados, bueno, ¿alguien pensó en la ensalada? Sí, alguien tiene que haber pensado en la ensalada, pues ¿cómo es posible que no? Y bueno, todo el mundo comienza a decir, ya desde el lunes parto la dieta. ¿Alguien partió la dieta? Diga la verdad, di la verdad, Rosa, ¿se comenzó la dieta? ¿Sí o no? Bueno, ahí ustedes tienen que confesar para poder bajar esos kilitos de más y regresar a nuestra normalidad. La música sigue acompañándote en el Fiesta Mix en este capítulo. Ya en primavera 2026 con los Tigres de Parral, Taira y la Fuerza Ranchera y los Cuatro Haces de la Cumbia. A seguir bailando, a seguir disfrutando.
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1: Continuamos con nuestra programación. Buenas canciones. Seguimos acá en el Fiesta Mix ya en esta primavera 2026. Vamos con este mix ranchero tropical en nuestro programa.

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1: Fiesta Mix en esta primavera 2026, donde ya todo desierto florido, uno de los panoramas imperdibles en la región de Atacama. Si tiene la oportunidad de ir, vaya. Sigamos con la buena música. Escuchamos a los Tigres del Norte. A continuación en nuestro programa.

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cumbia, clásicos también, y anécdotas que van quedando ahí en la fiesta familiar, el que tomó un poquito de masa, el que se quedó dormido, el que no paraba de comer, en fin, mucha diversión, y espero que cada uno de ustedes lo hayan pasado increíble en otra celebración más de Fiestas Patrias, ya en el año 2026, próximo año, ya saben, tres días nuevamente. Bueno, vamos a continuar con la música y los buenos éxitos. Escuchamos más canciones en nuestro programa, en este capítulo, ya en esta primavera. Nos quedamos de inmediato con la Combo Tortuga, para que no me olvides, y qué personaje sigue el Fiesta Mix.

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2: Es el Fiesta Mix que te acompaña en todo Chile. Vamos a seguir con buena música ahora, escuchando a los Morales de Longaví, luego los Rufianes del Sur y Sabor y Pasión de Chile. Sigamos pasándolo sensacional con la buena música que te presentamos acá en el Fiesta Mix, con un buen ritmo en todo Chile, junto a la red Archie de emisoras y junto a Master.

0: desde su grupo Sabor y Pasión de Chile.
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2: 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Vamos a Argentina para escuchar Buen Ritmo junto a Mar Azul. Yo me enamoré. Estás junto a la buena música del Fiesta Mix en todo Chile. Y luego nos quedaremos con Ráfaga. Dale volumen, DJ.

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1: Sigue el buen ritmo, estás en el Fiesta Mix. Vamos con Efecto 13, los machos de la cumbia, Piel Morena. A continuación en nuestro programa, con los estrenos también que tenemos en Master Media, el sello de la música chilena. Estás escuchando en todo Chile el Fiesta Mix.

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1: María José Quintanilla en el Fiesta Mix. Esto es Fue Difícil.
2: Fue difícil.

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1: Seguimos con el Fiesta Mix en todo Chile junto a la red Archi de emisoras. Gilda, no me arrepiento de este amor. Luego Selena como la flor. Continuamos escuchando buena música, acompañándote en esta primavera 2026. Es el Fiesta Mix en todo el territorio nacional.

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1: Una programación fabulosa, llena de buenas canciones acá en tu radio emisora favorita. Sí, ese es el Fiesta Mix. Vamos con los Rancheros de Plata, que continúan acompañándote con los buenos éxitos.

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1: Sigue la buena música, las cumbias y el buen ritmo.

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1: Buenas canciones, buen ritmo para acompañarte. Es el Fiesta Mix en todo Chile en esta primavera 2026. Y flores, qué rico, florece todo, todo. Esos árboles que comienzan a dar sus frutos también en toda esta época. Y nosotros te acompañamos con buena música. Vamos con los correteados rancheros acá en el Fiesta Mix.

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1: 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Jamás podremos olvidar a la maestra, la única, la tremenda Celia Cruz, que nos acompaña con su música, su ritmo, que quedó guardado ahí en nuestras memorias, sin duda alguna. Escuchamos La Vida es un Carnaval, Celia Cruz. Es el Fiesta Mix que te acompaña en esta primavera 2026.

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1: Pero qué buen ritmo, parientito. A continuación, con la buena música del Fiesta Mix, vamos de inmediato con Motivación Ranchera, La Cruz de Madera, luego Grupo Fuerza Brava, El Lujo de Tenerte y Grupo Gavilanes de Chile junto a Cristóbal Andrés. Esto es Ya es Muy Tarde, sigue la buena música.

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1: Quedan instantes y momentos para disfrutar de buena música. Nos vamos de inmediato con nuestros amigos de La Macomba 4M y luego Santa Feria. Es el Fiesta Mix.

0: Chao, chao. Nos encontramos la próxima semana con buena música acá en el Fiesta Mix. Soy Ismael Pereira Calderón. Gracias por la sintonía. Y sigue conectado a tu radio emisora favorita junto a la red Archi, que estén todas y todos muy, pero muy bien. Chao, chao, chao.
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0: Una nueva hora en Radio Acogida.
1: Son las 18 horas y 58 minutos.
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4: 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Bienvenidos, bienvenidas. Comienza este nuevo episodio.
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1: Son las 19 horas.
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0: Son las 19 horas y 28 minutos.
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1: Radio Acogida indica la hora.
2: Son las 19 horas y 30 minutos.
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1: Una nueva hora en Radio Acogida.
2: Son las 20 horas.
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1: Una nueva hora en Radio Acogida.
2: Son las 20 horas y 30 minutos.
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2: Son las 20 horas y 31 minutos.
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